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0: Hola, ¿qué tal? Ya estamos de martes. Ya tengo preparada para ti la selección de éxitos de la jornada que te va a hacer feliz. Estoy seguro de ello. Disfruta con nosotros de Top Latino. Saludos de Juan José Román. Top Latino.
1: Así suena este clásico de Rafael en la voz del grupo Lepanto. Yo soy aquel.

0: más temas importantes desde el recuerdo con Álvaro Soler, el rapero americano multiplatino Florida y la actriz y cantante argentina Tini, La Cintura.
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0: 10, Pablo Alborán.
2: No dejó de gustar todo esto y no pudimos entendernos, no pudimos remediarlo.
0: 9, Daniela Blasco.
3: 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Dime qué será de ella.
0: 8, Shakira y Burna Boy.
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0: 7, Abraham Mateo, María Becerra y Bit One.
5: Que me encanta así, así de buena, así de mala, así.
0: 6, Enol. 5, Luis Fonsi.
6: Solo te pido por última vez volver a besarte, volver a tenerte.
0: 4, Elena Ross y Manuel Turizo. 3, Alba Rey.
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0: 2, Mar Lucas, Samuel G y Óscar el Ruso. Número 1 durante toda la semana, Alejandro Sanz y Eden Muñoz, Yo era poesía.

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1: Mar Espósito es nuestra siguiente invitada con la canción Orégano.

0: Qué preciosa historia la que hemos disfrutado desde el recuerdo. La geografía de la oreja de Van Gogh.
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2: 10, Pablo Alborán.
3: No dejó de gustar todo esto, uy. No pudimos entendernos, no pudimos remediarlo.
2: 9, Daniela Blasco.
4: Dime qué será, dime qué será de Selena. Dime qué será de ella.
2: 8, Shakira y Burna Boy.
5: Mira, mejor vive la vida, que vamos de su vida.
2: 7, Abraham Mateo, María Becerra y Bit One. 6, Enol. 5, Luis Fonsi.
6: Solo te pido por última vez volver a besarte, volver a tenerte.
2: 4, Elena Ross y Manuel Turizo. 3, Alba Rey.
7: Mala idea, mala decisión, la presión que se me altera con este calor también.
2: 2, Mar Lucas, Samuel G y Óscar el Ruso. Número 1 durante toda la semana, Alejandro San y Eden Muñoz. Yo era poesía.
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Mi amor, el barrio. Los chicos de Siloé nos sumergen en una atmósfera reflexiva con amor infinito.

0: En nuestro tiempo de recordar nos quedamos con la canción de Iván Ferreiro, años 80.
1: Estos son los discos estrella de Top Latino.
2: Álvaro de Luna, Lo siento.
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2: Maluma y Shakira, Agua.
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2: Carmen, Ferre y Bombay, Quémalo.
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2: Charlie USG, Nunca te vayas.
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2: Pablo López y Lola Índigo, Casi siempre.
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2: Super Latino, Guitarrica de la Fuente, La Nieve.
8: Mira.

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1: Toma una decisión, mal o bien, Andrés Coy.

0: Son las 7 de la mañana.
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6: Bailando con una de las canciones del gran Raúl, Baila.

0: 7, Abraham Mateo, María Becerra y Bit One.
1: Que me encanta.
0: Seis, Enol. Cinco, Luis Fonsi.
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0: Cuatro, Elena Ross y Manuel Turizo.
3: Y comerte todos los martes.
0: Tres, Alba Rey. Dos, Mar Lucas, Samuel G y Óscar el Ruso. 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
1: Este es el cuarto adelanto de lo que es ya su nuevo proyecto, en el que ella además ha escrito todas las canciones, Rosa del Desierto, Ana Torroja.

0: una vez más nos vuelve a impresionar con canciones como esta, Mentiras Arriesgadas, Melendi.
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0: Su mayor éxito lo conocemos todos, Otro día más sin verte. Este fue mucho más bailón. Así, John Secada.
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0: 10, Pablo Alborán.
2: No dejó de gustar todo esto y no pudimos entendernos, no pudimos remediarlo.
0: 9, Daniela Blasco.

7, Abraham Mateo, María Becerra y Bit One. Que me encanta. Así de buena, así de mala, así. 6, Enol. Luis Fonsi. Solo te pido por última vez volver a besarte, volver a tenerte. 4. Elena Ross y Manuel Turizo. 3. Alba Rey. Mala idea, mala decisión, la presión que se me altera con este calor. 2. Mar Lucas, Samuel G y Óscar el Ruso. Número 1 durante toda la semana, Alejandro Sanz y Eden Muñoz. Yo era poesía.

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1: Un día normal en los Estados Unidos.

0: Lo hemos bailado y gozado todos. Una vez más, La Gozadera. Gente de zona y Marc Anthony.
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Haciendo que le tiremos un besito, Julián Fox. Nek nos invita a disfrutar de su canción que ya fue éxito, llamado A Contramano.

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0: 7, Abraham Mateo, María Becerra y Bit One.
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0: Seis, Enol. Cinco, Luis Fonsi.
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0: Cuatro, Elena Ross y Manuel Turizo.
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0: Tres, Alba Rey. 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

0: Son las 8 de la mañana.
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8: Es la primera de las canciones con la que se dieron a conocer Andy y Lucas, Son de Amores.
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2: No dejó de gustar todo esto y no pudimos entendernos, no pudimos remediarlo.
1: 9, Daniela Blasco.

7. Abraham Mateo, María Becerra y Bit One. Que me encanta. Así de buena, así de mala, así. 6. Enol. 5. Luis Fonsi. Solo te pido por última vez volver a besarte, volver a tenerte. 4. Elena Ross y Manuel Turizo. 3. Alba Rey. Mala idea, mala decisión, la presión que se me altera con este calor. 2. Mar Lucas, Samuel G y Óscar el Rosa. Número 1 durante toda la semana, Alejandro San y Eden Muñoz. Yo era poesía.

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1: Un nuevo grupo llamado L'Epoca, con celtas cortos, color café,

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4: Tiene muy buenas canciones y de él podríamos escoger un buen ramillete, pero nos vamos a quedar con una, Emocional, Dani Martín.

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0: 7, Abraham Mateo, María Becerra y Bit One.
1: Que me encanta.
0: Seis, Enol. Cinco, Luis Fonsi.
2: Solo te pido por última vez volver a besarte, volver a tenerte.
0: Cuatro, Elena Ross y Manuel Turizo. Tres, Alba Rey. Dos, Mar Lucas, Samuel G y Óscar el Ruso. Número uno durante toda la semana, Alejandro Sanz y Eden Muñoz. Yo era poesía.

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1: Es Lucía con su He roto fotos. Llegaban con un éxito como este, Voy a vivir, cielo ceniza.

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Esta es una de las canciones que se ha convertido en la joya escondida del álbum, Mau y Ricky con Fotocopia.

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1: 9, Daniela Blasco.

7, Abraham Mateo, María Becerra y Bit One. Que me encanta. Así de buena, así de mala, así. 6, Enol. 5, Luis Fonsi. Solo te pido por última vez volver a besarte, volver a tenerte. 4, Elena Ross y Manuel Turizo. 3, Alba Rey. Mala idea, mala decisión, la presión que se me altera con este calor. 2, Mar Lucas, Samuel G y Óscar el Ruso. Número 1 durante toda la semana, Alejandro Sanz y Eden Muñoz. Yo era poesía.

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0: con él, la fiesta no se detiene. Noche no termina, Pitbull. Una vez más y como siempre, darte las gracias por tu fidelidad. Mañana estamos juntos. Hasta mañana.
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Son las 9 de la mañana. 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

0: Hola, ¿qué tal? Saludos, muy buenos días. Sean bienvenidos a esta nueva mañana. Ya es martes 6 de octubre y tenemos 17 grados de temperatura. Y dicen ustedes, ¿cómo podemos tener tanto hasta ahora? Pues las nubes. El efecto de las nubes, que hace esa cobertura del cielo raso que hace que bajen las temperaturas, y por eso vamos a tener durante toda esta semana unas temperaturas mínimas medianamente aceptables, porque las máximas ya se van a empezar a resentir. Ayer tuvimos de nuevo un día así con calor, con 27, 28 grados en horas centrales, pues a partir de hoy esas temperaturas ya van a empezar a descender, a quedarse como muy mucho en los 24, 25 grados. Y llegaremos al fin de semana con 22, 23 de máxima. Y la mínima bajando a los 10. Queda hoy y posiblemente mañana como uno de los últimos días con cierta inestabilidad y riesgo de precipitaciones para el día de hoy. Ayer finalmente fueron nada, no alcanzó ni al medio litro lo recogido en las diferentes estaciones. Más en unas que en otras, pero muy poquito. Hoy se esperan algo más de precipitaciones, tanto a esta hora como ya en el tramo final de la jornada. Pero que en todo caso, lluvias absolutamente débiles, dispersas y muy desiguales, por donde pase la nube. Tampoco se crean que vaya a haber demasiado. Luego escuchamos a Dani Beltrán, de Meteo Altiplano, que es el que sabe, que nos va a contar cómo llega las próximas horas en lo meteorológico y también en el día de mañana, pero ya más tarde, en el tiempo de actualidad, en un día en el que ya parece que las precipitaciones ya pasarán. ¿Acaso? Ya en el segundo tramo, porque en el primer tramo de mañana miércoles todavía permanece un 65% de riesgo de lluvias, que bueno, es un porcentaje a tener en cuenta, pero no determinante tampoco, en base a nuestra experiencia, ¿verdad? Bueno, pues esto es lo que pasaba ayer y va a pasar más o menos hoy en cuanto al tiempo, que luego nos amplía Dani Beltrán. Nosotros vamos a por la actualidad que ayer les destacábamos en el tiempo de actualidad. Hablábamos de que AFAI inauguraba el pasado viernes nueva sede, 200 metros cuadrados, adaptada a las necesidades de los usuarios y con capacidad para una veintena de personas. Una inversión de cerca de más de 100.000 euros de fondos europeos y otros 80.000 que la asociación ha dispuesto para adecuar estas instalaciones. La alcaldesa y la consejera de Política Social acudieron a esta inauguración y, sobre todo, durante ese momento, la consejera de Política Social anunciaba una novedad. La comunidad ampliará el SEPAP a las personas mayores. Hasta ahora, el destinado a personas con discapacidad, el servicio va a permitir concertar cerca de un centenar de plazas para mayores con una financiación superior a 250.000 euros. El objetivo es favorecer su autonomía y que puedan continuar el mayor tiempo posible en sus hogares. Escuchamos a la consejera de Política Social, Conchita Ruiz.
1: Estamos hablando de un modelo de concierto social que nos va a permitir en un primer momento concertar un centenar de plazas y vamos a invertir 250.000 euros. Así que con este gran anuncio y con este gran acontecimiento que es la inauguración del SEPAP de AFAI, pues decimos que tenemos puestos todos los cimientos de este gran edificio que va a favorecer, porque el SEPAP es un servicio que está dentro del catálogo de la dependencia, que como su nombre indica, promociona la autonomía personal de las personas mayores y personas con discapacidad y sobre todo, y lo más importante, es que lo que hace es mejorar su calidad de vida y su bienestar dentro de su entorno, dentro de su familia y de sus amigos y vecinos.
0: Uno de los grandes eventos del fin de semana llegó de la mano de la Asamblea General Ordinaria de la Asociación de Mayordomos de la Purísima Concepción, donde se desvelaron numerosos protagonistas para estas fiestas y sobre todo para las próximas, porque ya tenemos clavarios. Álvaro Ibáñez García fue el elegido clavario electo de la insignia del bastón David Bañón Fernández de la Bandera. Ambos fueron elegidos durante esta asamblea en el Teatro Concha Segura. En el caso del bastón, nadie se presentó como voluntario tras los tres avisos establecidos. Fue entonces cuando Álvaro Ibáñez, miembro de la Junta Directiva, dio un paso al frente y quedó proclamado. Para la bandera hubo tres candidatos y el tradicional sorteo en el sombrero de tirador dio la suerte a David Bañón Fernández de la Escuadra Virgen del Castillo. Su hija Daniela será su paje. Escuchamos a ambos, a David Bañón, clavario electo de la insignia de la bandera, y Álvaro Ibáñez, clavario electo de la insignia del bastón.
2: Pues una decisión que llevaba mucho tiempo pensada ya, y mira, este año ha sido el año, la Virgen ha querido que sea este año y me ha dado ese orgullo, ese privilegio, esa... ¿vale? Pues voy a estar acompañado, por supuesto, por mi familia, mi hija Daniela, que va a ser mi paje, y por mi compañero Álvaro, y lo haremos lo mejor posible. Pues yo llevo en las fiestas desde que era así de chiquitín, que me metió mi padre, en paz descanse, que ahora también me estoy acordando mucho de él. y no he parado desde el año 95, 94, no me acuerdo exactamente, o sea, muchos años ya, dentro de las fiestas y con una gran ilusión. Pues que en principio no me lo creía, pero luego he dicho, que es verdad, que ese soy yo. Y nada, mucha alegría, mucha felicidad y a la vez un gran respeto por lo que el cargo en sí, pues te obliga a desempeñar esa función de...
3: Lo primero, que ha sido una sorpresa para todos. Y lo segundo, pues mira, lo pensé ayer, lo decidí ayer, porque no lo sé lo que tenía dentro, que sentí que a lo mejor era mi momento. Se lo comuniqué a mi familia y ayer por la tarde pedimos el aval y aquí estamos. He tenido mucha paz porque con la persona que yo hablé ayer, que me dio el empujón que me tuvo que dar para que yo estuviera aquí ahora mismo, me dijo: Álvaro, tienes que tener paz en el corazón para hacer esto. Y la verdad es que la he tenido. He tenido mucha paz en el corazón y por eso me siento orgulloso de haber dicho que sí. Por la Virgen, por la Madre y después por mi mujer y mis hijos, ¿no? Que son la parte más importante de mi vida. Pero igual que me ha regalado esta insignia la Virgen, pues seguro que me regalará algún paje. Y que el Señor y la Virgen me acompañen en todos estos 2 años. Que lo pueda llevar con mucha dignidad.
0: Pues estas fueron las impresiones de los clavarios electos de la insignia de la bandera y del bastón, respectivamente. También se conocieron otras fechas y otros nombres. Por ejemplo, que el 17 de octubre se presentará el cartel, obra de Juana Domingo Serrano. El 8 de noviembre, a las 7 de la tarde, se entregarán los premios del certamen literario Fiestas de la Virgen, se presentará el programa revista de las Fiestas 2026 y se concederá la distinción José Esteban Díaz. El reconocimiento recae este año en Francisco Javier Delicado Martínez. El pregón será el 28 de noviembre y correrá a cargo del historiador Álvaro Hernández Vicente. Bueno, pues estos fueron los detalles más importantes de esa asamblea. También el pasado viernes se celebraba el Día de la Policía Nacional, ese 2 de octubre, Día de los Ángeles Custodios, que sirvió para los distintivos y condecoraciones, concedidas por el Ministerio del Interior y la Dirección General de Policía. Una jornada que también sirvió para recordar a Juan Antonio García Ferre, fallecido este año tras 39 años de carrera profesional en la Policía Nacional. El jefe de la comisaría, José María Lozano, entregó a su familia una placa de reconocimiento en homenaje a su trayectoria. Escuchamos al jefe de la comisaría de Policía Nacional de Yecla, José María Lozano, y a la hija de Juan Antonio García, Sara García Pardo.
4: También quiero recordar la figura de mi antecesor, Federico Guillamón Saurín, tristemente fallecido el pasado 4 de marzo. Una persona entrañable y apreciada por toda la sociedad yeclana. Un policía yeclano de adopción que tuvo el honor y la responsabilidad de dirigir la comisaría de Yecla largos y difíciles años, con medios muy precarios, pero con un legado que permanecerá visible por largo tiempo. Pero hoy quiero tener un recuerdo especial para un amigo que conocí hace más de 7 años, justo cuando me nombraron jefe de la comisaría y llegué a Yecla. Junto al inspector García estaba el amigo Chispas, pues siempre le gustó que le llamaran así. Y en verdad no podías disociar a uno del otro.
5: Puedo asegurar que nada me genera más orgullo en el pecho que ampararme en mi padre. Figura que admiro, que aspiro algún día a ser una ínfima parte de lo que él fue a la Policía Nacional. Hoy nos toca recoger este reconocimiento en su nombre y de verdad que lo hacemos con muchísima honra y también con emoción. Sé, como he dicho anteriormente, que le habría hecho muchísima ilusión recibirlo y sé que nos cuida en cada paso, en cada avance y que esté donde esté, nos observa en este día con una gran sonrisa en el rostro. De nuevo, y en nombre de toda mi familia, muchísimas gracias por este gesto y por recordar a mi padre con tanto cariño.
0: Bueno, pues estas fueron una de las distinciones celebradas en ese Día de los Ángeles Custodios el pasado 2 de octubre en el Día de la Policía Nacional. Y en cuanto al deporte, pues escuchábamos también al técnico, a Xavi Jiménez.
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0: Un Xavi Jiménez que se mostraba satisfecho con el juego de su equipo, de hecho lo calificaba como el mejor partido hecho hasta la fecha, cosa en la que verdaderamente coincidimos. El equipo fue superior al Intercity que, bueno, ya comentábamos ayer, marcó el penalti, se echó a dormir y lo pudo aprovechar finalmente, aunque sea en el tramo final, el yeclano para igualar el marcador. Mereció más, esto decía el técnico.
7: Partido muy complicado, sabíamos que veníamos a un campo con un rival de entidad, con jugadores de otra categoría que han sido profesionales y que sabemos la dificultad que eso iba a llevar. Creo que hemos hecho el mejor partido de la temporada, en el mejor escenario posible, contra un rival llamado a estar en cuotas altas, y creo que el equipo se ha merecido ganar. Creo que el punto nos alivia porque al final es algo justo, pero yo creo que el equipo, por el juego ofrecido, por las fases del partido, por lo que ha propuesto, por ser valiente, por llegar al área rival, yo creo que se ha merecido los 3 puntos sí o sí. Y bueno, ese punto pues nos alivia un poco porque al final es la recompensa al trabajo que se ha hecho fuera. Sí, estamos igual que en Elche y Licitano, ¿no? Llegamos muy bien arriba, hoy es verdad que hemos hecho salida en par, es verdad que el equipo ha encontrado esas secuencias largas que es lo que hemos trabajado durante la semana, tener el balón, tratar de quitarle el balón a este equipo que sabíamos que ahí podía sufrir. Lo hemos hecho rozando la perfección, hemos generado mucho, hemos llegado mucho, pero nos ha faltado ese acierto en último tercio. Y bueno, seguir trabajando, muy contento, sobre todo muy orgulloso, lo quiero decir, de mi plantilla, de todos los jugadores que han participado, de los que no. Creo que el plan de partido se ha llevado al 100% lo que se tenía que hacer, y creo que hemos demostrado que somos valientes, que tenemos personalidad, que al final Yeclano tiene que ser camaleónico, que lo dijimos el primer día, tienes que adaptarte a los campos donde vayas y a los rivales, y creo que hoy lo hemos hecho y es una muestra que al final el caminar se demuestra andando, ¿no? Sí, nosotros hemos trabajado para, ya te digo, sobre todo ahí el acierto está en el club, la directiva, Josema, en hacer una plantilla que yo pueda tener recursos para poder hacer esto.
0: Pues estas eran las valoraciones que realizaba el técnico del Yeclano Deportivo al término de ese partido en el día de ayer. Y ahora nos vamos a conocer el tiempo, las próximas horas en lo meteorológico. Para eso tenemos a Dani Beltrán de Meteo Altiplano a través de Blanca Ibáñez Fisioterapia.
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8: ¿Qué tal? Muy buenos días. Este martes 6 de octubre va a deparar una jornada de gran variabilidad atmosférica, de mucho cambio en el aspecto de los cielos. Es verdad que en general predominarán los cielos muy nubosos a cubiertos, aunque podrían abrirse algunos claros de forma temporal e irregular a lo largo de la jornada, transitando también con el paso de algunos chubascos, de algunas líneas de inestabilidad que van a cruzar la comarca en las próximas horas, y además, como decimos, de esa probabilidad de algunos chubascos débiles en general. No obstante, esta próxima madrugada, en la transición del martes al miércoles, podrían llegar, especialmente hacia el extremo norte del término municipal, algunos chubascos y algunas tormentas de mayor entidad. Sobre todo nos referimos a zonas colindantes con Castilla-La Mancha, especialmente a ese sector noroeste y norte del término. Por allí, zona Araví, zona Tobarrillas, podríamos tener esta próxima madrugada el paso de algunas tormentas localmente intensas. En el resto de zonas, como decimos, ese paso de esa probabilidad de paso de algunos chubascos débiles, dispersos, irregulares, en varias líneas a lo largo de las próximas horas. Va a ser una jornada en la que no van a experimentar grandes cambios las temperaturas, o si acaso podrían descender de forma ligera. 1 o como mucho 2 grados podríamos perder puntualmente en algunas zonas del altiplano en la jornada de hoy. En cualquier caso, hablaremos de una máxima rondando los 25 grados centígrados hoy, y la temperatura mínima esta pasada madrugada también sin grandes cambios, en el entorno de los 15 grados en la mayor parte de zonas. A partir del jueves, ese descenso de temperaturas, tanto en los valores diurnos como en los nocturnos, máximas y mínimas, va a ser más evidente. El fin de semana notaremos ambiente más fresco y ya pre-otoñal. En cualquier caso, seguiríamos con máximas por encima de los 20-24 grados, pero es previsible que las temperaturas mínimas desciendan ya en el núcleo urbano a valores de 10 u 11 grados y en zonas de extrarradios por debajo de los 6 o 7 grados. En cualquier caso, lo iremos detallando los próximos días. Nada más, saludos, disfruten del martes.
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0: Y cerramos este avance informativo de la mañana y el de todos los días con el Santoral del Día, gracias a La Gardenia Floristas. Hoy celebrando varios nombres, ¿eh? Hoy se viene también remesa buena, ¿eh? Vamos con Adalberón. Adalberón de Würzburg, obispo. Alberta, como el territorio canadiense. También es el día de Apolinar, aunque tiene otros tantos días. Artaldo, Balduino, Barto, obispo. Casto, Diego Luis de San Vitores, que imagino que hay cuatro días más, no será el titular. Bueno, Emilio, Epifanía, Erotis, que suena a otra cosa. Día también de Fraterno, Godofredo. Día también para celebrar a Pardulfo, Probo, Sagar y Térico. Pues este es el santoral del día. 9 y 17 de la mañana, vuelvo a las 10 y os cuento qué tenemos para este martes 6 de octubre, que ya huele a normalidad absoluta. Como el de las últimas semanas, en realidad. Que ya hemos recuperado la total... el ritmo total. Pasa que hoy tenemos estreno también. Bueno, no quiero adelantarme, que luego lo escuchamos, si les parece. Enseguida volvemos. Hasta luego, chao.
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0: 10 en punto de esta mañana de martes 6 de octubre. Buenos días de nuevo. Vamos a avanzarles que nos vamos a encontrar a partir de las 11 en punto de la mañana aquí en el 94.5 en A Media Mañana, el magazine diario desde las 11 hasta las 2 de la tarde. Bueno, pues hoy volvemos a abrir espacio con AMPI, Conexión AMPI, con la Asociación para Personas con Discapacidad Intelectual, que nos va a abrir las puertas hoy de su colegio, del Colegio Virgen de la Esperanza. Hoy recibimos al director, a Pablo Poza, que le escuchamos los viernes con los Meteomáquinas. Bueno, pues hoy nos va a acompañar a eso de las 12 y 20 aproximadamente para conocer un poquito más el funcionamiento del centro, del colegio en este caso. Ya saben que las AMPI se compone de esas tres patas, del centro de día, de la residencia y del colegio, además de, por supuesto, la asociación que lo engloba todo. Bueno, pues vamos a conocer un poquito más esa pata, cuántos son, cómo funcionan, cómo son los alumnos, qué hacen, cuántos son, un poquito todo. Con él, con Pablo Poza, con el director del centro. Luego le recibimos a ver qué nos cuenta en Conexión AMPI, primero de la temporada. Además, en un día, en vísperas de que este viernes se celebre una obra de teatro a beneficio de AMPI en el Teatro Concha Segura, de lo que les hablaremos también a lo largo de los próximos días. Por supuesto, hoy es martes y hoy volvemos a tener tertulia. Hoy recibimos a Ángel del Pino y Cristina Soriano para hablar, cómo no, de ese adelanto electoral y también de algunos asuntos relacionados con la actualidad, como puede ser la vivienda o pueda ser algunos de los asuntos del pleno de ayer, que ayer tuvimos pleno, sesión plenaria ordinaria correspondiente al mes de octubre, de la que a partir de la una en el tiempo de actualidad les daremos toda la información que de esa sesión se desprendía en el día de ayer. Pues esto es lo que va a componer hoy, este A Media Mañana de martes 6 de octubre. Ya saben que en una hora estamos de vuelta y que si quieren pues se pueden quedar a escucharlo a ver qué les parece. Y nada más, les emplazo a que se queden con nosotros, 611-96-7816, 611-96-7816 es nuestro teléfono WhatsApp a través del cual se pueden poner ustedes en contacto con nosotros vía WhatsApp, vía mensaje. No cogemos llamadas en ese teléfono porque básicamente está apagado, pero el WhatsApp sí está operativo, así que si quieren se pueden poner en contacto a través del teléfono y si es necesario nosotros le llamamos. Nada más, enseguida volvemos aquí en la sintonía de Yecla Media Radio. Disfruten de la mañana hasta entonces. Hasta luego, chao.
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0: Son las 11 de la mañana.
1: Sufragios. Este domingo 4, lunes 5 y martes 6 de octubre a las 7 de la tarde en la parroquia de la Purísima Concepción se celebrarán misas por el eterno descanso de Francisco José Marco Azorín, esposo de Isabel Jiménez Lozano, padre de Sofía y Francisco, hijo de Esperanza Azorín Polo, hermano de Esther, hermano político de Antonio, sobrino de Pedro de Agromecánica Yecla y demás familia. Repetimos, este domingo 4, lunes 5 y martes 6 de octubre a las 7 de la tarde en la parroquia de la Purísima Concepción se celebrarán misas por el eterno descanso de Francisco José Marco Azorín, esposo de Isabel Jiménez Lozano, padre de Sofía y Francisco, hijo de Esperanza Azorín Polo, hermano de Esther, hermano político de Antonio, sobrino de Pedro de Agromecánica Yecla y demás familia. Sus apenados familiares agradecen las muestras de pésame recibidas y la asistencia a dichas misas.

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1: Hola, ¿qué tal? Muy buenos días y bienvenidos a Media Mañana, bienvenidos a Yeclamedia Radio en el 94.5 y a través de la aplicación móvil y a través de la página web y a través de los dispositivos y de las aplicaciones de radio que también pueden encontrarnos. Hola a todos, ¿cómo estáis? Sé que es martes, vamos a llevarnos bien, ¿eh? Que creo que nos va a sentar bien a todos. ¿Te ríes por algo en concreto, Patricia Jiménez?
2: Por lo de vamos a llevarnos bien.
1: Vamos a llevarnos bien. Que los martes y yo ya sabes que no...
2: ¿Los martes?
1: Los martes. Solo los martes.
2: La verdad es que los martes de después de pleno son... plof.
1: No estoy de acuerdo.
2: ¿No?
1: Nos dan vida. ¿No? Nos hacen el informativo.
2: Nos hacen...
1: Bueno.
2: El informativo no se hace solo, ¿eh?
1: Ya, pero me refiero a que no tienes que buscar...
2: Tienes que trasnochar.
1: Eso para empezar.
2: Porque sí. Yo sigo siempre reivindicando que los plenos deberían de hacerse a una hora...
1: prudencial.
2: Hombre.
1: Matutina. En muchísimos puntos lo hacen por las mañanas. Muchísimos sitios.
2: Hombre, sí, yo creo que...
1: Que debería ser...
2: Debería de ser así, ¿no? Para poder...
1: Esta semana leí... ¿Qué? Al hilo de que denunciaban que una concejal de Vox, creo que San Vicente del Raspeig, como que estaba recostada en la silla, estaba comiendo y tal. Luego resultó que es que los plenos duran 6 horas.
2: No. ¿6 horas? Ostras.
1: Pues luego leí como que duraban como 5 o 6 horas y es tradicional verlos allí, pues eso, merendar y tal.
2: A ver, a mí ayer me dio la sensación de que duró menos que...
1: Duró no excesivamente. Duró no excesivamente.
2: Duró menos que...
1: Desde aquí lo que voy a reivindicar, desde aquí, déjame, que como estuve ahí, como normalmente lo sufrimos nosotros, que es al final con las valoraciones, déjame recordarles a los portavoces, indistintamente de qué signo político son...
2: 7 minutos de valoración.
1: Que todo lo que digan está muy bien dicho porque ustedes lo consideran. Pero que de eso que ustedes dicen, 7 minutos, vamos a coger uno. Uno. No más. Entonces, todo lo demás, dudo mucho que vaya a algún sitio. Nada, simplemente me apetecía recordarlo, por si hay algún portavoz escuchando.
2: Por si.
1: Bueno, además del pleno, evidentemente hay más cuestiones, pero evidentemente el pleno, pues se desprendieron cositas interesantes. Hubo acuerdos, ¿eh?
2: Sí. Hubo acuerdo. De hecho, lo que se quedó fuera fue la propuesta de Vox sobre el padrón municipal, pero fíjate que las propuestas de Izquierda Unida y de PSOE sí salieron adelante. La uh-huh. propuesta del Partido Socialista para retirar el acuerdo de apoyo a Pedro Antonio Sánchez, adoptado por la corporación en marzo de 2017, cuando ocupaba la presidencia de la comunidad autónoma, la propuesta que ha salido adelante con los votos favorables del PSOE, Vox e Izquierda Unida, mientras que el Partido Popular ha votado en contra. La decisión llega después de la sentencia firme del Tribunal Supremo uh-huh. que condenó al expresidente regional por los delitos de prevaricación administrativa y falsedad documental. Bueno, pues además la propuesta de Izquierda Unida Verdes, que también tuvo una enmienda de Izquierda Unida
1: de Vox
2: que también salió adelante, bueno, pues relacionada con la atención de psiquiatría infanto-juvenil, que recordemos que no hay
1: profesional ahora mismo.
2: Y bueno, pues en Vox a esa propuesta también añadió reforzar la atención y solicitar información sobre la situación actual del servicio, pues también salió adelante. Y lo que sí también debemos decir, que la alcaldesa Remedios Lajara ha explicado en este pleno que lo que ya había dicho antes, el Servicio Murciano de Salud, que no hay profesionales disponibles para cubrir la plaza, sí que nos ha contado que se reunió ayer con la consejera para otros asuntos, pero se habló de este y que se está estudiando cómo cubrir la baja. Así que eso es de un lado lo del pleno,
1: sí.
2: Lo de la marcha solidaria.
1: También que tuvimos el domingo.
2: Más de 1.500 personas.
1: Más de 1.500, sí. Bravo.
2: Bravo. Espérate.
1: Bravo, Yecla. Como siempre.
2: Entre la marcha, la carrera.
1: Las diferentes actividades.
2: Es que es muy bonita la carrera, cuando lo ves llegar todos juntos, parar, sí, cogerse... Sí, sí. es muy, muy emotivo. Las cifras de todo lo recaudado, ya sabes que tardan un poquito más en darla porque son muchas cuestiones las que hay que contabilizar, porque se venden cositas, porque hay
1: todo.
2: Patrocinadores, etcétera, etcétera. Pero bueno, la verdad es que la participación, de un lado podemos decir satisfactoria porque hay muchísima gente, pero también es verdad que es que cada vez hay más gente afectada y quién no conoce un caso, quién no tiene un amigo que, un familiar que,
1: o cada vez más común,
2: una persona afectada de cáncer. Entonces, pues claro, es cada vez más multitudinaria esta convocatoria. Y vamos a hablar también de las actividades para jóvenes, que en este caso ya no es Afedeco quien hace estas actividades. La adjudicataria ahora ha sido para la Academia Epsilon, que su gerente junto a la concejala de Juventud han presentado las actividades para estos primeros, bueno, primeros meses del curso, últimos meses del año, para este trimestre, hasta el 19 de diciembre. Y bueno, pues sobre todo han destacado que lo que quieren es que los jóvenes, adolescentes, sean los propios protagonistas y digan qué es lo que quieren hacer. Así que van a ser de jueves, viernes y sábados por la tarde en el edificio bioclimático. Recuerden que el edificio conocido como edificio de cazadores todavía continúa las obras, y mientras que eso sea así, el sótano está en el edificio bioclimático. Y bueno, y otro apunte más también, que es referente al día de la fiesta nacional. Que ya
1: tenemos protagonista.
2: Ya tenemos protagonista. Yecla va a rendir homenaje a la ciudad autónoma de Ceuta en este acto institucional del 12 de octubre.
1: Ajá. Pues viene el informativo calentito, ¿eh?
2: Sí, pero sin hacer mucho.
1: Sin hacer mucho. Eso es una base primordial. Intentar no morir en el intento.
2: No, hombre, lo digo por lo que has comentado del pleno, que viene ya, pero hay que trabajar, hombre, hay que elaborar, hay que escuchar.
1: Solo
2: los,
1: no se hace.
2: A ver, cuánto.
1: Aquí de momento la IA no entra en la elaboración de un informativo.
2: Mínimo 20 minutos, veintitantos minutos, porque el que menos habló 5 minutos, y el que más, 7 y pico.
1: 7 y pico. O sea, la media son 7 minutos.
2: Estar al tanto del pleno, porque el pleno hay que escuchar enterito.
1: ¿Qué menos? ¿Qué menos?
2: Así que estar al tanto del pleno, que por cierto, entre las preguntas también estuvo la de las limpiadoras,
1: sí,
2: los trabajadores de la limpieza,
1: cobrar.
2: Que siguen sin cobrar. Es que te estoy demostrando que me lo escuché de principio a fin.
1: Vale. Vale, ¿quieres que
2: es que como ayer no estuve físicamente
1: no, pero
2: todavía
1: bueno,
2: me estoy recuperando.
1: Para
2: yo...
1: eso están las cámaras de Yecla Media.
2: Hombre, para eso estáis vosotros, para que yo lo siga desde casa.
1: Bueno, que ¿quieres que te cuente los días que se celebran hoy? Son dos cositas. Hoy es el Día Internacional de la Geodiversidad.
2: ¿Geodiversidad?
1: Geodiversidad, sin más. Diferentes tipos de rocas.
2: Vale.
1: Y diferentes tipos de suelos.
2: Sí.
1: Superficies.
2: Tenemos la roca del Arabí, que es como...
1: Bueno, sí, también podría ser dentro de la geodiversidad. Y el Día Mundial de la Parálisis Cerebral. Uh-huh. Así que solamente estos dos días.
2: Vale.
1: Luego ya vendrán otros donde se celebren otras 20 cosas, y pero hoy solamente estas dos cuestiones.
2: Muy bien, muchas gracias.
1: ¿Podemos ir empezando ya a echarle carbón a la maquinaria para llegar
2: La... Una... En la radio con Álvaro Ayala.
1: Y a las 2 en la tele, ya con Patricia Jiménez, igual que ayer ya estuviste, ¿no?
2: Ayer estuve, y el jueves también estuve.
1: ¿El jueves fuiste tú ya?
2: Claro, porque José Ramón estuvo en Valencia. ¿No te acuerdas que nos pidieron los compañeros?
1: Sí, sí, sí, es verdad.
2: ¿No le echaste de menos?
1: ¿Qué mañana más tranquila pasamos, es verdad, ¿eh? Aquí los tres en Amor y Compañía. Bueno, principalmente Claudia y yo, porque tú también luego desapareciste un rato largo. No sé qué fuiste hacer cositas.
2: Sí, hacer bien.
1: Echamos una mañana tranquilamente, Claudia y yo. Bueno, en fin, Patricia Jiménez, muchísimas gracias.
2: A ti, corazón.
1: Vamos a corazoncito, es verdad que no lo hemos hecho, corazoncito, perdón. Y ahora sí, a funcionar. Bueno, os cuento también rápidamente que nos vamos a encontrar hoy a partir de este momento. La primera hora, como siempre, con toda la información puntual, que si periódicos, que si la visita al Colegio La Paz para conocer los datos meteorológicos, haremos también nuevo capítulo de discografías dedicado a Manolo García y esa arena en los bolsillos. Estará por aquí José Ramón Martínez para hablarnos de cómo llega la programación en la tele en el día de hoy. Y luego, en la hora de las visitas, nos va a visitar Pablo Poza, que es el director del Colegio Virgen de la Esperanza. Hoy estrenamos temporada de Conexión AMPI. Y hoy toca hablar de una de las patas fundamentales de la asociación, como es el colegio. Le recibiremos a ver qué nos cuenta en el día de hoy. También tendremos en el tramo final tertulia. Hoy hay Consejo de Sabios. Hoy nos visitarán, por un lado, Ángel del Pino y por otro, Cristina Soriano, a la que tengo muchas ganas de recibir porque lleva prácticamente un año sin venir por aquí. Le dije al principio de temporada, voy a contar contigo este año. Me dijo, por supuesto que sí. Y yo encantadísimo de que venga tanto Ángel como Cristina, que en su día también se ensalzaron en... políticamente hablando, no dialécticamente. Bueno, también dialécticamente sí. Pero que no se dieron tortazos, ni mucho menos. Bueno, que me lío. Que le recibimos a eso de la una y media, después del tiempo de actualidad, con los asuntos del día, que evidentemente pasan por esa convocatoria electoral que ayer hizo y que hoy se ha materializado a través del BOE el presidente del gobierno, Pedro Sánchez. Bueno, pues vamos a empezar. Lo hacemos ya con Chiquita Movida. ¡Ey, chaval! Vaya pedazo de tema. Os va a encantar. Bueno, por aquí empezamos y enseguida volvemos con todos los asuntos del día aquí en A Media Mañana, en Yecla Media Radio. Hasta luego, chao.

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1: Pues hoy sí. Hoy, evidentemente, los periódicos sí reflejan pues la gran noticia de la semana y de las próximas semanas hasta al menos el 29 de noviembre y lo que venga detrás. La convocatoria de elecciones es el tema común a todas las portadas, a excepción de las deportivas, por supuesto. La Verdad titula en el día de hoy 29N Elecciones Generales. Sánchez adelanta los comicios a finales de noviembre para buscar una mayoría mucho más amplia. El gobierno pretende aprobar ahora los decretos de vivienda en la Diputación Permanente. Feijóo apela al cambio para la reconstrucción nacional tras una etapa negra, dice. La financiación autonómica y el futuro del trasvase saltan a la siguiente legislatura. Un adelanto interesado y tardío, dice el editorial hoy de La Verdad. Nunca hay llueve a gusto de todos, la verdad. La región registra el tercer mayor incremento del país en la cifra de autónomos. Perdón, que se me ha olvidado decir que la imagen de portada es de un frame de la comparecencia de ayer del presidente anunciando el adelanto electoral. La región registra el tercer mayor incremento del país en la cifra de autónomos. La comunidad gana 661 trabajadores por cuenta propia en el último mes, solo por detrás de Madrid y Valencia, y ya alcanza los 106.584. Íñigo y Guyó dicen que el derbi es un partido distinto de los que pueden cambiar dinámicas. Con fotografía de ambos técnicos, mañana se enfrentan en el Cartago Nova, Cartagena y Real Murcia. El Supremo rechaza el recurso del campo de Cartagena contra el caudal ecológico del Tajo Segura. Los buses colorados reordenan rutas y paradas en 8 líneas de Murcia. Eso es lo que trae hoy La Verdad. Bastante escueta. Nos vamos a la opinión, que lo es más todavía. 29N, unas elecciones para dos Españas. Pedro Sánchez disuelve las Cortes y llama a las urnas con un anuncio que, junto a la réplica de Feijóo, anticipa la campaña más polarizada que se recuerda. Comisiones y UGT acuerdan la convocatoria de una huelga general de 24 horas para este otoño. Sin fecha. Luego, última hora del día, dijeron que para noviembre, más bien. O para después de elecciones. Bueno, los muertos que vos matáis, firma la feliz gobernación Ángel Montiel. La imagen es de Sánchez a la izquierda y de Feijóo a la derecha en la portada, cuerpo a medio cuerpo. Y sobre un fondo blanco. Arde Bogotá. Un disco son fotos de momentos y en este último solo se han revelado los tristes, con fotografía de los cuatro miembros de la banda. Ya está, no hay más asuntos en la opinión. Nos vamos a El País, que tampoco lleva muchas más asuntos. Un 29N de alta tensión. Sánchez adelanta las elecciones generales. El presidente del gobierno llama a las urnas tras el rechazo del Congreso a los dos decretos de vivienda. El líder socialista reivindica su mandato y reclama una mayoría progresista más amplia. Santiago Abascal e Isabel Díaz Ayuso agitan el fantasma del pucherazo electoral. Comisiones Obreras y UGT llaman a la huelga general por la crisis de la vivienda. El Ejecutivo aprueba hoy los nuevos decretos con algunos retoques. La izquierda alternativa obligada a negociar contrarreloj las candidaturas y unos comicios con miles de españoles sin derecho a voto por la ley de nietos. Que hablen las urnas, dice el editorial del País. Feijóo da por hecho que esta vez podrá gobernar con Abascal. El País reconstruye los días decisivos que han llevado al presidente a avanzar los comicios tras el fracaso de la votación de los derechos de vivienda. Así se tomó la decisión. La gente está indignada, hay que ir a elecciones. Ya está. No hay más asuntos, esto nos trae El País. Nos vamos al Mundo. Última jugada para sobrevivir. Adelanto electoral al 29 de noviembre tras el colapso de la legislatura. Sánchez intenta recuperar a sus votantes con un discurso radical contra los tiranos y a costa de Sumar y Podemos. Maniobra para imponer sus decretos a unas Cortes ya disueltas y los sindicatos convocan huelga general. El PP propone un cambio profundo para regenerar el país y Vox reclama a sus partidos partidarios no confiarse. Mónica García se perfila como candidata y el Frente Amplio tiene 10 días para negociar con Irene Montero. Derogar, reconstruir, desinfectar, devolver y no olvidar, firma Arcadi Espada. Un gobierno viable para cerrar la excepcionalidad, dice el editorial hoy del Mundo. El discurso párrafo a párrafo. Sánchez o muerte, esa es la cuestión, firma David Mejía. Sánchez, el rey de los ciegos, deja una economía tuerta, del éxito macroeconómico a la fractura generacional. Su modelo ha favorecido el crecimiento en volumen y penalizado los bolsillos. La buena comparativa internacional queda en cuestión por la integración migratoria y la vivienda, firma Francisco Pascual. Bueno, pues esto es lo que nos trae, bueno, con la imagen de portada también del presidente Sánchez ayer durante la comparecencia en Moncloa. Nos vamos a los deportivos. El Marca afirma: el balón es suyo, con fotografía de Lamine Yamal. Hoy vuelve a jugar España, 9 menos cuarto, en la 1 frente a Croacia, en Croacia. Lamine Yamal vuelve a liderar una selección pletórica que quiere alargar su racha en Croacia. Modric dice que en los momentos difíciles quiero estar aquí. Mbappé vuelve a su especial recuperación, vuelve tras su especial recuperación. Messi disputa su último partido con la albiceleste. Adiós al crack argentino con su selección. Si hay penalti, no dejaré marcar a Leo, portero de Benin. Alcaraz dice a revalidar hoy el título del Open de Tokio. Fallece Ángel Arroyo, el ciclista que devolvió a España la gloria en el Tour y abrió el camino a Perico e Indurain. Y ya está, nos vamos al Sport, que lleva hoy una fotografía de la pareja del año, con Cubarsí y con Lamine Yamal. Cubarsí y Lamine, los dos grandes candidatos al Golden Boy y Balón de Oro, respectivamente. Ambos serán titulares ante Croacia en el último compromiso del parón. Polémico regreso de Mbappé a los entrenamientos, reencuentro con Mourinho. El español se estrenará ante el Sestao River, su sorteo de la primera ronda de la Copa del Rey. Alcaraz a por su primer título tras la lesión, finalista en Tokio. Y bueno, la imagen de portada es de Lamine y Cubarsí, ambos en el avión, con Lamine por encima de. Con el brazo por encima de los hombros de Cubarsí. Bueno, pues esto es lo que nos trae las portadas. Nos vamos al Colegio La Paz. Hoy el tiempo, los datos, nos los trae Miguel. 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
3: Estación Meteorológica, Colegio La Paz.
4: Buenos días, soy Miguel desde la Estación Meteorológica, Colegio La Paz. Resumen de los datos obtenidos en el día de hoy, martes 6 de octubre de 2026. Temperatura máxima de ayer, 28,5 grados centígrados. Temperatura mínima de hoy, 17,4 grados centígrados. Temperatura a las 8 y media de hoy, 17,4 grados centígrados. Velocidad del viento, 1 km por hora. Dirección del viento, sureste. Presión atmosférica, 1019 hectopascales. Estado del cielo, nublado. Litros de agua recogidos en precipitación, 0,5 litros por metro cuadrado. Observaciones, humedad relativa, 85%. La temperatura en estos momentos es de 22 grados centígrados. Que pasen un buen día.
1: Buen día, también para ti, Miguel. Muchas gracias. Vamos con el Discografías. Seguimos descubriendo este Arena en los bolsillos de Manolo García.
0: Discografías.
1: Bueno, descubriendo tampoco. Redescubriendo en todo caso. Vamos con dos canciones más incluidas en este disco. Hablamos de dos canciones. La número 3 del álbum, que se llama Del Bosque de tu Alegría, y Como quien da un refresco, la número 7. Pues vamos a escuchar estas dos y mañana seguiremos con más. Y luego vendrá por aquí José Ramón. Pero vamos con Arena en los bolsillos de Manolo García.

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4: Vamos a por el martes, que los martes son días bonitos, que empieza lo que hay que ver. Lo mejor de la televisión. En todas las parrillas. Hola, José Ramón Martínez.
5: Qué bonita Pérez. Siempre ha sido esa palabra.
4: Martes.
5: Parrilla.
4: Parrilla.
5: Parrilla.
4: Es como... Eso también te hace sonreír, ¿eh?
5: Hombre, eso sí que una parrillita.
4: Una sartén, ¿eh?
5: Una sartencica.
4: Una sartén televisiva.
5: Siempre me ha gustado, lo de la parrilla me ha gustado.
4: Vale, pues nada, lo adoptamos así a partir de ahora. La parrilla de televisión.
5: La parrilla, bueno, es así, pero a mí me gusta más la otra.
4: Pero aquí venimos a hablar de la...
5: Sí,
4: de la tele.
5: De la tele, sí.
4: La de la parrilla, estuvimos en el bar el otro día con el carnicero, estuvimos hablando también de eso.
5: Muy bueno.
4: Sí, salió muy bien. Bueno, ¿qué presentas hoy? ¿Qué traes hoy?
5: Bueno, pues hoy... Como tuvimos la Asamblea General donde se realizó el sorteo de insignias, pues vamos a tener al presidente de la Asociación de Mayordomos, a José Luis Soriano, que va a estar con nosotros para analizarnos, bueno, pues un poco, no solo a los nuevos clavarios electos, que serán proclamados el 8 de diciembre, sino los nombramientos de... La autora del cartel que vamos a conocer la próxima semana.
4: Ajá.
5: Próximo sábado por la tarde,
4: el siguiente.
5: También hemos hablado de la presencia de la Virgen de la Fuensanta, que hay una programación de actividades, pero todavía no se ha presentado oficialmente.
4: Muy nebulosa, ¿no? Todavía.
5: En Yecla, pero hay una programación ya de lo que se va a hacer, ya sabemos lo que se va a hacer. Cualquier caso, bueno, pues como digo, que será la próxima semana, como digo.
4: Sí, sí.
5: Vamos a tener a la Fuensanta domingo y lunes. Domingo por la tarde y lunes por la mañana.
4: Domingo 18 de octubre.
5: Domingo 18 de octubre.
4: 18 y lunes 19.
5: Lunes 19, vale. Efectivamente. Dormirá en la Basílica de la Purísima. Y, bueno, pues vamos a conocer, porque lo que se va a hacer es algo... importante en nuestro municipio, con la presencia de la patrona de Murcia, de la ciudad de Murcia, en nuestro municipio. Y bueno, pues un poco del clima que vamos a tener, de nuestras fiestas patronales, que estamos ya ahí. Durante estos fines de semana, supongo que ya habrán comenzado, van a ser las gachamigas de cabos, etcétera, que es una cosa más interna de las agrupaciones de escuadras.
4: Sí.
5: Interna, pero multitudinaria.
4: Eso te iba a decir.
5: Todo hay que decirlo.
4: Que es privada, pero no privado. Bueno.
5: Que va sí, mucha gente.
4: Exactamente.
5: Que va mucha gente. Hay que llevar cuidado, ¿eh? Porque claro.
4: Con la parrilla.
5: Que almorzar gachamiga todos los santos domingos, incluso. Hay gente que hace dos y tres, ¿eh?
4: ¿Qué dices?
5: Cada domingo.
4: ¿Qué dices?
5: Entonces hay que llevar cuidado. Yo solo digo eso, hay que llevar cuidado. Porque claro, es desde aquí a... Bueno, no quiero ni saber cuándo termina eso. Así que cuidado. Cuidado. Hay que cuidarse.
4: La harina no es buena en grandes cantidades.
5: Se puede almorzar una sopica o dos. Yo lo... Aunque no lo parezca...
4: ¿Qué cuajo?
5: Lo hago de vez en cuando.
4: ¿Con qué cuajo vienes tú a decirle a la gente que una o dos sopicas nada más?
5: Una o dos sopicas.
4: Será sinvergüenza el tío.
5: No, vamos a ver. A ver.
4: Sobre todo
5: cuando son cenas, yo me tomo mis dos o tres sopicas. La verdad que mis sopas son sopa. Pero intento.
4: ¿Qué cuajazo?
5: Intento. Sí, porque si intenta. Por mí fuera, me comía media sartén.
4: Intentarlo intenta, pero no le sale.
5: Me sale más que antes. Me sale más que antes. Entonces, cuidado. Cuidado. ¿Quién tenemos también? Pues mira, vamos a tener una entrevista muy especial. Porque vamos a tener a Pepe Cano, que es uno de los fundadores de la Asociación de Amigos de la Música de Yecla.
4: Una leyenda.
5: Y también de la banda de la Asociación de Amigos de la Música de Yecla, que, bueno, pues se retiró de la banda hace muy poquito tiempo. Tiene ya más de 90 años.
4: Y hasta hace poquito estaba ahí el tío.
5: Y hasta hace poco, pues allí estaba. Y bueno, pues sigue presente Pepe Cano, como digo, lo vamos a tener con nosotros y vamos a ver qué nos cuenta de los inicios de la música de pues qué es lo que, por qué él entró a la antigua banda municipal en el año 1944. Uh-huh. Que se dice pronto, ¿eh?
4: Pronto.
5: Que se dice pronto.
4: 1944.
5: Se dice muy pronto, pero ya han pasado 82 años de ese 1944. Y vamos a terminar hablando del tiempo. Lo tenemos todos los días con nosotros.
4: Sí.
5: Pero
4: está bien hacer un poquito más algo intenso.
5: Vamos a hablar en este caso de qué es lo que se espera para los próximos días. Hablamos de Daniel Beltrán.
4: Por supuesto.
5: Que no lo he dicho.
4: ¿Quién sí, no?
5: ¿De qué se espera para los próximos días? Del año hidrológico.
4: Uh-huh.
5: Porque el año hidrológico acaba de empezar. Es de octubre a septiembre. Con lo cual acabamos de terminar la semana pasada. Sí. Cambiamos de año hidrológico. Año hidrológico que, pues, ha sido bien, bueno, en nuestro municipio. Bien.
4: Ni mucho ni poco.
5: Lo de siempre.
4: Vale.
5: Lo de siempre, lo habitual. Que es buena noticia, todo hay que decir.
4: Hombre, por supuesto. Después de unos años de déficit.
5: Y también, bueno, pues de cómo fue ese tórrido verano que tuvimos. Que ya está ahí atrás.
4: Te quedo un minuto,
5: Y pues ya está, del tiempo y de lo que nos espera las próximas semanas.
4: Vale.
5: Hoy tenemos también tras el fin de que vamos a hablar.
4: Venga.
5: Uno. De la marcha de Ajax.
4: Sí.
5: Estuvimos allí. Dos, el certamen de pintura rápida, que fue este pasado sábado.
4: Sí.
5: Y tres, del Día del Mayor, con ese homenaje a Carmen Hernández.
4: Sí.
5: Que, bueno, pues...
4: Centenaria.
5: Además, yo la vi muy bien en el vídeo. La vi muy bien. Y, bueno, yeclana, que aunque no nació en Yecla... Lleva también muchos años fuera viviendo en Alicante, pero yeclano ausente. Eso es algo que se tiene.
4: Pues ya saben que si quieren consultar la programación, la tienen disponible en nuestra página web en yeclamedia.com. Ahí tienen todos los horarios, porque es algo que aquí no hacemos mucho, contar a qué hora van las cosas. en fin, durante todo el día. Échenle un vistazo si quieren a través de la app, también pueden consultarlo. Y ya saben, solo una o dos sopas de gachamiga.
5: Yo lo digo.
4: Sí, sí.
5: Para los que, lo repetitivo, si vas a estar un mes sin comer gachamiga, tómate todas las que quieras.
4: Hasta mañana.
5: Hasta mañana.
6: Son las 12 del mediodía.
4: Solo una o dos sopas, dice el sinvergüenza. Qué poca vergüenza hay que tener. En casa del herrero, cuchillo de palo. Pues esto es un poco eso. Bueno, 12 del mediodía, vamos a por la segunda hora de este martes 6 de octubre. Vamos con la visita de la jornada, que dentro de nada, dentro de un ratito, tendremos aquí con nosotros a Pablo Poza. Él es el director del Colegio Virgen de la Esperanza, con el que contactamos todos los viernes con los meteomáquinas. Pues hoy vamos a hablar un poquito de esa pata, de la pata del colegio, dentro de la familia que conforma AMPI. En este Conexión AMPI vamos a hablar de la pata del colegio, con su director. Vamos a conocer cómo más o menos se organizan y cómo funciona esta institución, en este caso, para personas con discapacidad intelectual. ¿Qué más tendremos? Bueno, pues ahora, como siempre, Farmacias de Guardia, números premiados de Loterías y Apuestas del Estado y el informe diario de la Policía Local. Y ya en el tramo final tendremos Pinchadiscos. Vamos por orden. Pues vamos a repasar cuáles son esas farmacias de guardia de cara a estas próximas horas, jornada de martes y también miércoles. El turno de hoy, en este día 6, corresponde a García de Tiedra, en Rambla 53. Será este el establecimiento farmacéutico disponible cuando todos los demás no lo estén. Mañana ese turno, ya en día 7, será de Muñoz Soriano y Muñoz Ortega, en Avenida de la Paz 113. Bueno, pues hoy Rambla 53, mañana Avenida de la Paz 113. Dicho queda. Y ahora nos vamos a la corredera. 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
4: Venga, vamos a contar cuáles son las combinaciones ganadoras del día de ayer, lunes, que trajo tres sorteos de Loterías y Apuestas del Estado, Bonoloto, Primitiva y Eurodreams. En ese orden, la Bonoloto de ayer tuvo esta combinación ganadora: 16, 29, 31, 36, 38 y 41. Repito, 16, 29, 31, 36, 38 y 41. Complementario el 27, reintegro el 2. Esto en cuanto a la Bonoloto de ayer lunes. Ayer también tuvimos Primitiva, con un pedazo de bote que no veas. Bote que, por cierto, sigue creciendo. 4, 10, 20, 25, 40... 49. Repito, 4, 10, 20, 25, 40 y 49. Complementario el 29, reintegró el 3. Y por último, Eurodreams. Ayer la combinación que se llevó los 20.000 euros al mes durante 30 años fue la combinación 3, 6, 16, 24, 29 y 40. Repito, 3, 6, 16, 24, 29 y 40. Número sueño, el 2. Botes para hoy, que tenemos 600.000 euros en la Bonoloto para este martes. Es decir, que nadie se llevó el bote en el día de ayer. También tenemos un Euromillones de 17 millones de euros acumulados, que es el fondo mínimo garantizado, el bote mínimo garantizado. ¿Por qué? Porque empiezan de nuevo, porque se ve que el viernes alguien tuvo mucha suerte. Y hoy pues empieza de nuevo. 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Mañana les traeremos resultados y botes, si los hubiera, para el miércoles. Y ahora nos vamos a ITV La Rotonda a conocer el informe diario de la policía local.
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4: Pues el informe de la Unidad de Relaciones Exteriores de la Policía Local de Yecla nos habla de un accidente ocurrido en el día de ayer en calle San Ramón con dos vehículos implicados con solamente daños materiales, un choque sin más. Ayer no hay hora, pero se produjo en el día de ayer. Cortes de calle para hoy, ya el que avanzábamos en la jornada de ayer, del corte de la calle Juan Ortuño entre Pintor Aguirre y San Bartolomé, que también está informado desde el día de ayer. Y en cuanto a las campañas, creo que, bueno, pues ayer ya hubo alguno que otro, Con motivo de la adhesión del Ayuntamiento de Yecla a la campaña de vigilancia de distracciones al volante 2026 de la Dirección General de Tráfico, se van a realizar controles aleatorios en el municipio durante toda esta semana. Ténganlo en cuenta. Pues esto es lo que nos trae el informe diario de la Policía Local a través de la Unidad de Relaciones Exteriores de la Policía Local de Yecla y de ITV La Rotonda. Tenemos por delante un ratito de música y un ratito también de publi y enseguida volvemos, como decimos, con Conexión AMPI. Hoy con Pablo Poza, director del Colegio Virgen de la Esperanza. Enseguida volvemos.
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7: Abrimos temporada también en Conexión AMPI, el espacio que nos reservamos una vez al mes para conocer un poquito más a fondo a esta asociación tan querida por todos y a todas sus patas. Y hoy nos vamos a centrar en una que resulta fundamental, como todas las demás, como es el colegio. Hoy tenemos con nosotros, y me hace mucha gracia, al director del colegio Virgen de la Esperanza, a Pablo Poza. Hola Pablo, ¿qué tal? Muy buenas.
8: Hola Álvaro.
7: Porque además ha sido vilmente engañado.
8: Efectivamente.
7: Acércate un poquito más el micrófono si
8: sí,
7: quieres.
8: Sí, perdón.
7: Ha sido vilmente engañado porque esperabas compañía y aquí estamos mano a mano.
8: Solito. Esperaba compañía y efectivamente estamos los dos solos.
7: Bueno, Pablo, como ya saben, seguramente les suena, los viernes contactamos telefónicamente con los meteomáquinas que nos traen los datos del tiempo. Quiero empezar por ahí para ir rompiendo el hielo. ¿Cómo surge esta iniciativa y sobre todo cómo la reciben los alumnos?
8: Pues si no recuerdo mal, la iniciativa de dar el tiempo y de los meteoromáquinas surgió a raíz de un amigo común, el que entonces era mi compañero, amigo tuyo entonces, Germán.
7: Posiblemente lo siga siendo, sí.
8: Él nos presentó y si no recuerdo mal, la idea fue suya de tener este espacio en la radio para dar el tiempo y hacer participar a nuestros chavales.
7: Y se ha convertido ya en todo un clásico de los viernes.
8: Un clásico, hay gente que me para por la calle y me dice, oye, os escucho y me gusta mucho.
7: ¿Sí?
8: Sí, sí.
7: ¿Y los alumnos qué tal, cómo lo reciben? Porque aquí nosotros los escuchamos, pero luego cuando se cierra el micrófono, se cierra la llamada, yo no sé qué pasa ahí.
8: Pues nada, salen todos corriendo.
7: Salen corriendo como si no.
8: Cada uno a su sitio y a lo suyo, pero sí que es verdad que es una actividad que les gusta mucho, con la que en la que participan con ilusión.
7: Vale. Pablo es el director del centro, como decimos. Empezamos temporada. Así damos tu... a bote pronto, ¿cómo se presenta el curso? Si hay alguna novedad, si hay algo destacable, aunque luego profundicemos más en algunos asuntos, pero ¿cómo empieza el curso?
8: Bueno, el curso empieza con unas previsiones positivas, con ilusión, con fuerzas renovadas, que parece esto el verano. Uh-huh. Además, como tú siempre te encargas de recordarnos, el verano para nosotros dura mucho.
7: Demasiado, sí, claro.
8: Y nos sirve pues para recargar fuerzas y hacer nuevos proyectos. Con lo mismo de siempre y con nuevas ilusiones, por supuesto.
7: A día de hoy, ¿cuántos alumnos son en el colegio?
8: Pues ese es uno de los aspectos que quería recalcar. Nosotros hemos pasado un tiempo difícil, por llamarlo de alguna manera, en el que temíamos por la pérdida de un aula y de la dotación que eso conlleva. Llegamos a tener 21 alumnos hace 3 años y En dos años y medio, tres, hemos aumentado un 50% la matrícula. Es decir, este año tenemos matriculados 30 alumnos. Este año se han incorporado 6 nuevos alumnos.
7: ¿De una tacada?
8: De una tacada, lo cual es un reto muy importante, sobre todo organizativamente, para prestar la mejor atención.
7: Es algo excepcional, entiendo, ¿no? Una subida tan... ¿Y a qué se debe?
8: Bueno, a
7: las propias necesidades de los alumnos.
8: A las necesidades. Nosotros estamos, ¿cómo diría? Sujetos. Uh-huh. A los dictámenes de escolarización del equipo de orientación y bueno, este año es lo que ha tocado. El año que viene podríamos tener uno, dos, ninguno, ocho.
7: Ya. Yo entiendo que se tiene que estructurar de una manera especialmente compleja, ¿no? Para administrar a estos alumnos, porque cada uno con sus capacidades y cada uno con sus diferentes habilidades, a la hora de asignar grupos, aulas, asignaturas, tiene que ser un quebradero de cabeza guapo,
8: ¿eh? En eso yo no me voy a poner ninguna medalla, porque para eso tengo a mi mano derecha, que es Alicia. Anteriormente tenía Ana, y son unas crack en su trabajo y son ellas las que se encargan. Dicen, es conocido el dicho de que el director reina pero no gobierna.
7: Ya.
8: Efectivamente, es el jefe o la jefa de estudios quien realmente lleva a cabo este trabajo.
7: Pero aún así, ¿cómo tiene que ser? ¿Cuál es el proceso? Porque yo entiendo que es muy difícil eso de tratar de juntar una clase, aunque al final yo entiendo que seguramente se compartan muchos grupos en común, al final todos con todos, adquiriendo habilidades de todo tipo, ¿no?
8: Sí, pero es realmente un mecanismo de relojería suizo, uh-huh. Hay muchos engranajes de distintos tamaños, hay muchísimas circunstancias, muchísimas particularidades. Somos 13 maestros, somos en total 22 profesionales, 30 alumnos, parece poquito, pero realmente engranarlo todo y que todo el mundo esté atendido de la forma más adecuada posible no es fácil. Pero como te digo, yo no me voy a poner ninguna medalla en ese sentido, porque esa no es la parte que a mí en principio me corresponde.
7: ¿Entonces cuál es?
8: Bueno, son muchas otras. Desde que se levanta la persiana para que el colegio funcione, hay que tocar muchas teclas, claro.
7: ¿Cómo es el ambiente allí?
8: Bueno, el ambiente es bueno, es positivo, es cordial, es de cariño. A veces surgen cosas que sobran, cosas difíciles, pero forma parte de cualquier organización, de cualquier grupo de personas que trabajan o que conviven día a día.
7: Como decimos, en este espacio tratamos las tres grandes patas, ¿no? de AMPI, que es por un lado la asociación, por otro el colegio y por otro la residencia. Todos en el mismo espacio. ¿De qué manera se coordinan esos tres? Porque no todos los usuarios pasan por las tres, ni mucho menos por las tres patas. No. ¿Pero cómo se conviven entre esas tres?
8: Bueno, realmente, aunque la gestión corresponde a AMPI, la gestión de los tres centros, cada centro tiene una persona encargada, que es un director o una directora. Uh-huh. Hay una directora para centro de día, hay una directora para residencia y yo, que soy el director del colegio. Nos coordinamos para aquellas cosas que son comunes, pero realmente convivimos como tres, casi como tres islas un poquito independientes. Con su funcionamiento, con sus necesidades,
7: pese a que
8: necesito con su personal.
7: Una coordinación, por supuesto.
8: Sí, hace falta una coordinación mínima o básica, pero en general el funcionamiento es bastante independiente. Uh-huh.
7: Como decimos, hablamos de un colegio con unas características muy especiales, con una heterogeneidad muchas veces por encima de lo esperado, ¿no? ¿Cuáles son los objetivos con los que se persigue curso a curso? ¿Cuáles son, digamos, las diferentes etapas que deben cumplir los alumnos?
8: De manera evidente que los alumnos, que nuestros alumnos y alumnas alcancen el mayor nivel de autonomía y desarrollo posible. Que cuando terminen su escolarización, a los 21 años como establece la ley, su nivel de autonomía sea el máximo posible, su nivel de adquisición de conocimiento.
7: ¿Cuáles son las áreas? ¿Cuáles son las materias? Vamos a conocer un poquito más.
8: Exactamente las mismas que en primaria. El currículo de referencia es el mismo, entonces se hace básicamente lo mismo, pero adaptado a nuestros alumnos. Uh-huh.
7: Pablo, ¿cuáles son, aparte de, por ejemplo, los meteomáquinas que hacemos aquí los viernes, ¿qué otra serie de iniciativas, de proyectos hay de manera paralela y en el centro, en el colegio?
8: Bueno, el centro es un hervidero de
7: ideas,
8: de vida, de ideas, de incluso de proyectos. De hecho, el año pasado nos planteamos a final de curso participar en algún proyecto organizado por la Consejería de Educación a través de la unidad de programas educativos. Y de los tres para los que presentamos solicitud, solamente nos aceptaron en uno, que es el que vamos a desarrollar, que es el proyecto Cantemus.
7: ¿Qué consiste en...?
8: Pues es un proyecto para acercar los coros escolares a los centros, o sea, los coros a los centros escolares. Es decir, este año vamos a hacer un coro.
7: El colegio de AMPI va a hacer un coro.
8: Y lo va a dirigir Claudia, que es una... No es meteo, pero sí en máquina.
7: Hombre, en máquinas hay muchos.
8: Sí.
7: Máquinas hay muchos.
8: Especialmente ella, sí. Seguro que va a quedar un trabajo espectacular.
7: ¿Cuándo empieza?
8: Pues vamos a empezar ya, vamos a hacer la formación. la consejería nos va a hacer una sesión de formación y bueno, pues a partir de ahí, siguiendo las indicaciones.
7: Yo me voy a sentir obligado a pedir, por favor, una actuación aquí.
8: Bueno,
7: cuando se conforme el coro.
8: Todo a su debido tiempo.
7: Cuando se conforme el coro, aquí tenemos espacio para colocarlos a todos, ponemos micrófonos y a cantar, ¿eh?
8: No sé si vamos a caber todos. La idea es que participe el máximo número de alumnos posible. Y ya son 30.
7: Ya, ya.
8: Bueno, vamos a ver cómo lo...
7: Asumimos el reto, ¿eh? Asumiremos el reto. Un curso que, como decimos, se presenta con novedades, con ese crecimiento. No sé si ha habido necesidad de reajustar espacios, aulas, claro, con un porcentaje tan alto de aumento respecto al pasado curso, requiere un esfuerzo también logístico.
8: Efectivamente, la logística, la limitación de espacio que tenemos y la limitación económica para afrontar, limitación económica y limitaciones administrativas y de otra índole que no vienen al caso ahora mismo,
7: ya,
8: que nos limitan. Como todo el mundo sabe, no podemos acometer las reformas que nos gustarían. Realmente el centro es pequeño, tiene pocos espacios, tiene un espacio un poco
7: muy limitado.
8: Avejentado y muy limitado, y necesitamos reformas, claro. De hecho, por ejemplo, un aspecto muy importante me gustaría subrayar es que este año vamos a tener 18 alumnos en comedor, que no lo hemos atendido nunca en ese número. Es un hándicap y es un reto muy importante.
7: Porque en este caso lo comparten con la residencia.
8: No, la cosa se ha complicado tanto que anteriormente se compartía el espacio con ellos, se dejó de compartir a raíz de la pandemia en 2020, ¿sí? Y no ha habido forma de volver a compartir el espacio porque en residencia también se atiende a más usuarios que antes.
7: Empiezo a comprender mucho esa falta de espacio y esa necesidad.
8: Sí, para nosotros es perentoria, tenemos unos espacios. Nuestra sala de juego es nuestra sala de usos múltiples y no reúne condiciones para ser realmente, o no reúne las condiciones idóneas para ser un comedor escolar.
7: Uh-huh. ¿Cómo tiene que resultar un curso para que al director le resulte satisfactorio? Buena pregunta, ¿eh?
8: Buena pregunta. Si te dijera que habiendo pocos problemas, presentándose pocos problemas, hay muchos problemas diariamente, pero bueno, que se toman como parte del trabajo, como sí, parte de la vida del centro.
7: Atendiendo directamente a las peculiaridades de un grupo así.
8: Simplemente con la normalidad del centro.
7: Claro.
8: O con la excepcionalidad de ser un centro de educación especial. No sabría qué decirte. A veces te diría que con llegar todos vivos a junio es suficiente. Es difícil.
7: Es complicado. ¿Qué retos queremos asumir de cara al futuro? ¿Cuáles serían los, no sé, algún punto donde sí que se pueda mejorar, algunos aspectos más allá del espacio, que bueno, eso ya queda supeditado a otras cuestiones, como bien comentabas, pero cosas que estén en vuestra mano, al equipo docente, a la asociación?
8: Todo es mejorable respecto al equipo docente. Siempre seguir esforzándonos en hacer o por hacer nuestro trabajo lo mejor posible y en formar chavales y chavalas que lleguen lo más lejos posible. Por supuesto, los programas de PVI que se desarrollan entre los 16 y los 21 años, uh-huh, pues nos gustaría contar con más empresas dispuestas a facilitarnos la formación en esos centros
7: esas
8: de
7: prácticas.
8: Trabajo, hacer esas prácticas, por ejemplo, ese es un deseo de hace muchos años. La creación del... del programa especial de empleo que corre paralelamente, que no me afecta directamente en el sentido de que yo no lo gestiono, pero bueno, que sabes que es una de las necesidades y de los proyectos de la asociación.
7: Pero es la sensación que se tiene desde fuera, que la comunicación entre las diferentes patas de las que hablamos es absolutamente obligatoria, porque al final compartís muchos usuarios. Sino todos.
8: No compartimos tantos usuarios, porque por ejemplo de los 30 alumnos que atendemos en el colegio, en residencia juraría que solamente se atiende a uno.
7: A uno solo.
8: Claro, y con el centro de día es incompatible,
7: claro,
8: porque son etapas diferentes. Uh-huh. Así que gestionamos actividades, proyectos, cosas comunes, pero...
7: Claro, quería preguntarlo y al final se me ha pasado. ¿Cuál es el abanico de edades en el que entran al colegio?
8: El colegio, la ley establece que atendemos alumnos desde los 3 hasta los 21 años.
7: Esa es la fase de escolarización para los alumnos de necesidades especiales.
8: Efectivamente. Este año, de hecho, hemos recibido un alumno que no llega a los 3 añitos, cosa que no nos había pasado nunca. Sí, es muy pequeñito.
7: ¿Qué cosas? Hemos conocido un poquito más a fondo de cómo funciona el colegio a través de su director, el Colegio Virgen de la Esperanza, al que, bueno, hoy es martes, pero de aquí al viernes volveremos a saludarnos, como siempre, con los Meteomáquinas. Pablo Poza, director, muchísimas gracias por acompañarnos.
8: A vosotros por darnos voz.

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7: Pa, pa, pa, pam, pa, pa, pam. Bueno, hoy nos acercamos en este Pinchadiscos al campo de las cantautoras españolas de los años 70. Hoy hablamos de Rosa León y una de sus más recordadas canciones, De alguna manera. Rosa León Conde nació en Madrid en septiembre del 51 y una carrera musical a principios de los años 70 en una formación llamada Rosa y Jorge, junto al tempranamente fallecido Jorge Crae. Cantaba en diferentes locales con un estilo que ya empezaba a anunciar cierta crítica sociopolítica. Y es en 1973, ya en solitario, cuando graba su primer LP titulado De alguna manera, en el que incluye varias canciones de Luis Eduardo Aute y versiona poemas de Mario Benedetti. En 1975 publica otro disco que alcanzó el éxito, Al alba, que incluía el tema homónimo también de Aute, donde se cantaba como una crítica soterrada a los últimos fusilamientos del franquismo y, por extensión, a la pena de muerte. Rosa León también se acercó mucho al público infantil, grabando varios discos y presentando programas de televisión para niños como Cuentatopos, La cometa blanca o Sopa de gansos. Siempre ha estado comprometida con causas políticas. Rosa León perteneció al Partido Comunista y después al Socialista y fue concejal del Ayuntamiento de Madrid entre 2004 y 2007. Después colaboró con el Ministerio de Cultura. De 2008 a 2011 fue directora del Instituto Cervantes en Casablanca y posteriormente en Dublín. Y desde octubre de 2024 es miembro del Consejo de Radio Televisión Española a propuesta del PSOE. Hoy recordamos uno de los primeros éxitos de nuestra protagonista de hoy. Nos vamos a los años 70 con Rosa León y su De alguna manera. Con ella nos quedamos hasta la una, que llegan las noticias. Hasta luego.

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1: Es la 1 de la tarde.
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0: Sufragios. 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
0: ¿Qué tal? Buenas tardes. Hoy, 6 de octubre, se conmemora el Día Mundial de la Parálisis Cerebral, fecha dedicada a los pacientes con esta condición y a sus familias con el objeto de visibilizar y reivindicar sus necesidades y el apoyo que necesitan. El origen de este día se promovió desde el año 2012 por la Cerebral Palsy Alliance australiana y la United Cerebral Palsy estadounidense. Actualmente cuenta con el apoyo de más de 500 organizaciones de 65 países. La primera campaña se denominó Cambiar mi mundo en un minuto. Se trataba de inventar cosas que eran necesarias para mejorar la vida de estos pacientes con parálisis cerebral. Se publicaron 470 ideas en la web de la organización. Se preseleccionaron tres de ellas y se desarrolló un prototipo de silla de ruedas que funcionaba con energía solar. Todo esto para que la parálisis cerebral, una discapacidad en fase de base física causada por la lesión en el cerebro que se produce cuando todavía está en desarrollo, puede ocurrir antes del nacimiento, durante el parto o durante los primeros años de vida. Sus efectos son diferentes en cada persona, puede afectar al movimiento, la postura o la comunicación. También puede estar acompañada de necesidades de apoyo en otras áreas y por eso no existen dos personas con parálisis cerebral que tengan exactamente las mismas necesidades. En España, según ASPACE, la Confederación de Asociaciones de Discapacidad, en este caso de Parálisis Cerebral, se estima que hay en torno a 120.000 personas con esta enfermedad y el 80% presenta grandes necesidades de apoyo. Hay lema para este año 2026, Únicos y Unidos, campaña que pone el foco en la diversidad de experiencias dentro de la comunidad de personas con parálisis cerebral. Vamos por los titulares que nos deja este martes 6 de octubre aquí en los informativos de Yecla Media. El Pleno Municipal aprueba retirar el acuerdo de apoyo a Pedro Antonio Sánchez adoptado por la corporación en marzo de 2017, cuando era presidente de la Comunidad Autónoma de Murcia, una propuesta del PSOE que salió adelante con los votos de socialistas, Vox e Izquierda Unida, mientras que el PP votó en contra. Yecla homenajeará este 12 de octubre a la ciudad autónoma de Ceuta durante el acto institucional con motivo de la fiesta nacional. La cita será a las 11 de la mañana en la Plaza Mayor y comenzará con el izado y homenaje a la bandera de España. Más de 1.500 personas han participado en la carrera y marcha solidaria de Ajax, cita que este año ha llevado el esfuerzo de los corredores hasta el castillo y que una vez más ha tenido a las calles de la ciudad llenas de solidaridad. El Espacio Joven pone en marcha una nueva programación dirigida a jóvenes de entre 11 y 16 años, propuesta de ocio que se va a desarrollar hasta el 19 de diciembre, los jueves, viernes y sábados de 4 y media a 8 y media de la tarde. Y en deportes, el filial del Yeclano cayó este pasado fin de semana frente a Lama, fuera de casa 3-2 en un partido de muchas alternativas. En fútbol base, el juvenil A sigue líder en la Liga Nacional al imponerse al Mediterráneo por 1-0. Conoceremos como siempre cómo llegan las evoluciones meteorológicas, donde parece que mañana ya podríamos dejar atrás las inestabilidades de los últimos días, aunque la EMET asoma que mañana, bueno, esta misma madrugada, a partir de las 12 hasta las 5 de la mañana, podríamos estar en aviso amarillo por riesgo de lluvias y tormentas. Escucharemos a Dani Beltrán, cómo nos cuenta las próximas horas. Y ahora vamos a por los asuntos del día que les contamos ya de manera más detallada. Soy Álvaro Ayala, comenzamos.

0: El Pleno aprueba retirar el acuerdo de apoyo a Pedro Antonio Sánchez adoptado por la corporación en marzo de 2017, cuando era presidente de la Comunidad Autónoma de Murcia. La propuesta del Partido Socialista salió adelante con los votos del PSOE, Vox e Izquierda Unida, mientras que el Partido Popular votó en contra. La decisión se produce después de la sentencia firme del Tribunal Supremo, que condenó al expresidente regional por prevaricación administrativa y falsedad documental. Escuchamos en este orden al portavoz del Grupo Socialista, Cristóbal Ruiz, portavoz del Grupo Popular, Pedro Lorenzo, del Grupo Municipal Vox, Vicente Quiles, y del Grupo de Izquierda Unida, Alberto Martínez.
1: Simplemente con que el Partido Popular hubiera apoyado, hubiera reconocido el error, creo que no hubiera habido tanta polémica, ni tanta palabra gorda, ni tanto, yo diría que cuestión malsonante, que a veces sobran en la política actual. Creo que las instituciones no se deben de utilizar para eso, que el Partido Popular lo hizo y que hoy hemos corregido ese error. Ha sido 9 años después porque la justicia naturalmente lleva sus tiempos.
2: Mejor dicho, de que Pedro Antonio Sánchez no se ha llevado un solo euro a su bolsillo, sino que trata de una cuestión, como digo, de índole administrativa, porque los delitos de malversación y demás delitos de carácter económico han quedado demostrados que no se produjeron. Delitos, algunos de ellos como la malversación, en las que el gobierno socialista, en los 8 años que lleva gobernando, no solo no ha incrementado las penas, sino que la ha reducido precisamente para mantenerse una sola persona en el poder. Entonces, me parece que esa doble vara de medir es cuanto menos atacable.
3: Los españoles no merecemos esta partitocracia de Partido Popular y Partido Socialista que han corrompido la política, con todo ese, esa corrupción en todos los ámbitos de la vida. Y no podemos permitir que el portavoz ahora diga que no, el Partido del Popular diga que esto es una corrupción menor, y el alcalde se ha dicho que a lo mejor recurre al Tribunal Constitucional. No, ha sido sentencia firme por el Tribunal Supremo. Perdón.
4: Los corruptos de primera, que bueno, son delitos porque que son pequeños delitos, no pasa nada, son los del Partido Popular, parece ser, y los grandes corruptos son los del Partido Socialista. Esto es una vergüenza. Los corruptos son igual de malos para la sociedad, todos. Los que son condenados por cometer delitos de corrupción son igual de malos todos, hayan hecho lo que hayan hecho. Punto y final. Y no podemos permitir que ninguna institución pública apoye a una persona condenada por corrupción.
0: El Pleno también rechazó la propuesta de Vox para iniciar los trabajos de una ordenanza reguladora del padrón municipal de habitantes y establecer un régimen sancionador ante posibles incumplimientos. Por otra parte, se aprobaron también convenios con asociaciones, subvenciones y ayudas al sector agrícola y ganadero. Por unanimidad, también se aprobó la propuesta de Izquierda Unida sobre la atención de psiquiatría infanto-juvenil. Vox planteó una enmienda para reforzar la atención y pedir información sobre la situación del servicio, que fue aprobada con los apoyos de PSOE e Izquierda Unida. Escuchamos a Alberto Martínez, portavoz de Izquierda Unida, Pedro Lorenzo del Grupo Popular, Cristóbal Ruiz del Grupo Socialista y Vicente Quiles del Grupo Municipal Vox.
4: Queremos y pedíamos que desde el Ayuntamiento de Lleida se requiera a la comunidad autónoma que cubra ese puesto de forma inmediata, en primer lugar, y en segundo lugar, que este servicio se cubra con personal de forma estable y que hayan consultas de forma estable y que haya asegurado un personal mínimo para que el servicio no se quede sin cobertura de trabajadores. Creemos que es lo mínimo que se merece el pueblo de Yecla.
2: El Partido Popular siempre va a estar a favor de todas aquellas medidas que redunden positivamente en cualquier apartado, en cualquier contexto que de nuestro municipio, y este es uno de ellos. Sin embargo, es verdad, y así lo hemos dicho en el Pleno, lo ha mantenido también la señora alcaldesa, el problema no es tanto ese, que también, sino es un problema de raíz, porque faltan personal sanitario. El área 5 de salud de nuestro municipio está dotada o está catalogado de difícil cobertura.
1: Es una de las numerosas carencias que tenemos en la sanidad en nuestro municipio. Seguimos yéndonos a hacernos pruebas a Murcia, pruebas que se podrían hacer en nuestro hospital, no se atiende en psiquiatría a los menores en el centro de salud. En definitiva, carencias una tras otra, largas listas de espera de la sanidad en Yecla. Este es un tema que en este grupo ha traído ya varias mociones que se aprueban por unanimidad y no se hacen nada.
3: Que el Partido Popular la ha rechazado porque en el segundo punto, que era una enmienda de adición, poníamos exigir al Servicio Murciano de Salud que en un plazo de 60 días informe de cuál es la situación real, cuántos especialistas están destinados a prestar atención en Yecla y Jumilla y en 60 días, insisto, y cuál es el calendario previsto para subsanar esa deficiencia de profesionales. Y, por tanto, como el Partido Popular no quiere que le exijamos a su consejería, que están gobernados por ello, pues lo han tirado para atrás, porque era un defecto de exigir, y el Ayuntamiento no puede garantizar un servicio, una atención psicomental para los niños de 0 a 15 años, pero bueno.
0: La alcaldesa explicaba que actualmente no hay profesionales disponibles para cubrir la plaza y que se está estudiando cómo cubrir esa baja. Remedios Lajar aseguraba que las familias van a seguir teniendo atención, señalando que este lunes mantuvo una reunión con la consejera de Salud para abordar, entre otros asuntos, esta situación. La escuchamos.
5: No hay nadie, no hay ningún psiquiatra, no es cuestión de que no quiera venir porque sea de difícil cobertura el puesto, es que no hay nadie en la bolsa. Y ella planteaba que incluso ha hecho la petición a otras comunidades autónomas y de otras comunidades autónomas quisieran venir. Dice, os pasaba lo mismo que hubo un tiempo que pasó con el neurólogo, que el neurólogo se fue y no había neurólogo. Pues lo mismo está pasando ahora con el psiquiatra, porque son especialidades muy concretas y no hay plazas y no hay profesionales. La plaza se puede solucionar si el Ministerio diera más plazas. En este caso, cada vez que se reúnen en la comisión interdepartamental, no había problema. Pero tienen que salir también más psiquiatras infanto-juveniles, porque no los hay. Y esa es la dificultad. Sí que planteaba la consejera que las familias van a estar atendidas, que están viendo cómo hacerlo, aunque sea a través de interconsulta, cargando a profesionales de otras áreas para que por lo menos se puedan atender hasta que se pueda cubrir, porque la baja tampoco se sabe si la baja pues va a ser de un periodo más largo o más corto para cubrirla.
0: Más cuestiones. Yecla homenajeará este 12 de octubre a la ciudad autónoma de Ceuta durante el acto institucional con motivo de la fiesta nacional. La cita será a las 11 de la mañana en la Plaza Mayor y comenzará con el izado y homenaje a la bandera de España. El Ayuntamiento ha elegido este año a Ceuta para recibir la mención conmemorativa que concede desde 2021 a organizaciones y entidades por los valores que representan. La alcaldesa Remedios Lajar ha destacado que, entre otros aspectos, la convivencia y el compromiso con la legalidad, que según ha señalado han demostrado sus ciudadanos en los últimos meses, un representante, del gobierno de Ceuta recogerá este reconocimiento en nombre de la ciudad. La policía local rendirá también honores durante el acto, que contará también con la participación de la Asociación de Amigos de la Música. Después, la actividad se trasladará a la Basílica de la Purísima, donde la Guardia Civil celebrará la tradicional misa solemne en honor a su patrona, la Virgen del Pilar. Más de 1.500 personas han participado en la carrera y marcha solidaria de Ajax, cita que este año llevó el esfuerzo de los corredores hasta el castillo y que una vez más tiñó las calles de la ciudad de solidaridad. No ha habido competición, pero sí un reto compartido, avanzar juntos contra el cáncer. Jornada que para Ajax vuelve a destacar la importancia de acompañar y apoyar a quienes afrontan la enfermedad. La presidenta de Ajax es Desiree García.
6: ¿Quién no conoce a una persona que está afectada por cáncer, ¿no? Y al final, pues, los procesos, ¿no?, por los que se va pasando. Entonces, cada vez hay más conciencia, cada vez hay más solidaridad y cada vez también, pues, siempre hay esperanza. Este año, como novedad, también teníamos un fotocall con todos los patrocinadores que salían en el cartel, porque es imposible nombrarlos a todos, pero sí que, pues, agradecidos con el Ayuntamiento de Yecla, por supuesto, con Protección Civil también, con Cruz Roja, que ellos también apuestan un montón, por la policía, que también lo estuvimos ahí desde el primer momento echándonos una mano, y con FAMU también, y como bien he dicho, pues a todas las personas que salen en el cartel, porque es que sin estas personas no hubiera podido salir la marcha ni la carrera, pero también a todas las personas que allí hicieron una montaña. Y nosotros, pues, como asociación, como Ajax, tenemos que responder, ¿no? Tenemos que, pues, tocar a todas las puertas del pueblo, a cada vez hacerlo como más grande. Este día, el pasado domingo, que simbolice, ¿no? Y sobre todo que digamos también, como es Ajax, que estamos contigo y que cuentes con nosotros.
0: Bueno, pues estas son las palabras de la presidenta. La marcha solidaria fue multitudinaria y en la carrera participaron caras conocidas que también se sumaban por primera vez. El caso de Sergio y Álvaro, que han destacado el recorrido, las vistas desde el castillo y sobre todo el carácter compartido de una cita en la que el objetivo es llegar juntos. Esto decían los dos participantes.
7: Sí, es la primera vez. Lo encontramos por redes sociales y le contacté a mi amigo y digo, ya que estábamos ahora corriendo y eso, y dije, vamos a animarnos y encima para colaborar con la con Haya, que es lo más importante, claro, por eso estamos aquí.
8: Esto sí, animamos a todo el mundo a que se apunte y a que colabore, porque ya te digo, la carrera por lo menos se va parando poco a poco, entonces siempre vamos agrupados, entonces cualquier persona que quiera puede apuntarse para el año que viene mínimamente y hacerla.
7: Y se disfruta un montón, y encima, claro, por las laderas del castillo y todo, unas vistas increíbles, la verdad.
0: Bueno, pues una jornada con animación, batucada, almuerzo saludable y baile para demostrar que frente al cáncer la mejor manera de avanzar es hacerlo juntos. Para las personas afectadas por el cáncer, AJAC representa mucho más que una asociación. Es también acompañamiento, apoyo, un lugar donde no sentirse solo. César lo sabe bien. Él fue encargado de leer el manifiesto en el que lanzó un mensaje para no rendirse. Escuchamos a César Hernández.
9: Pues nada, la verdad es que contento, ¿no? Lo siguiente, o sea, encontrar esta gente como AJAC, ya no es esta gente, estas personas maravillosas en un sitio, eso aparte de no ser fácil, es algo casi impensable, porque hoy como está todo, dices, bueno, pero puedo decir que aparte de volcarse contigo, de darte ayuda, de darte fuerza, de darte cariño, de dártelo todo, o sea, porque realmente te lo dan todo, entonces ¿qué manera de agradecer? Pues siendo agradecido. Entonces, yo sí que quiero decir que más contento no puedo estar, más feliz con la asociación no puedo estar, y decir que para adelante y para atrás, ni siquiera para mirar lo que hay. Entonces, y yo, mi granito es muy, muy pequeño, pero ahí está, o sea, lo que haga falta, lo que sea necesario, mientras pueda, mientras esté, mientras no, una cosa, no le tengo miedo a nada, nada, porque no puedes tenerle miedo a algo que no sabes lo que te va a pasar mañana, no sabes, entonces sí que es verdad que lo que hay que tener es fuerza, miedo no, fuerza.
0: Más cuestiones. El Espacio Joven pone en marcha su nueva programación dirigida a jóvenes de entre 11 y 16 años, una propuesta de ocio que se va a desarrollar hasta el 19 de diciembre, los jueves, viernes y sábados de 4:30 a 8:30 de la tarde. La principal novedad es que los jóvenes se podrán acercar al espacio de forma libre, participar en las actividades y también proponer qué quieren hacer en las próximas semanas. Una programación que comenzó con la lluvia de ideas para conocer sus intereses y hacer que sus propuestas tengan presencia en el propio espacio. La concejal de Juventud es Isabel Pérez.
10: Hoy presentamos tu espacio, tu gente, tu plan. La programación que ponemos en marcha desde la Concejalía de Juventud para estos próximos meses, dirigida a chicos y chicas entre 11 y 16 años. Comenzará esta misma semana, o sea, comienza ya hoy, en el edificio bioclimático y se desarrollará hasta el 19 de diciembre, los jueves, los viernes y sábados de 4:30 a 8:30 de la tarde, dentro del Plan Corresponsables YECLA 2026. La idea es muy sencilla: ofrecer una alternativa de ocio atractiva, flexible y cercana, donde puedan compartir tiempo con otros jóvenes de su edad, participar en actividades diferentes y también tener capacidad para elegir qué les apetece hacer. No queremos plantear únicamente talleres cerrados, cada tarde habrá propuestas organizadas, pero también distintas alternativas de ocio, de manera que puedan incorporarse y participar de una forma más libre. La programación combina actividades muy diferentes: creatividad, cocina, música, cine, juegos, ciencia, tecnología, primeros auxilios, educación financiera, bienestar digital, sostenibilidad y actividades especiales durante el mes de diciembre. Además, queremos que sea una programación viva. Los propios participantes puedan proponer ideas, valorar las actividades y ayudarnos a adaptar parte de la programación a sus intereses. Y hay dos cuestiones importantes para las familias: todas las actividades serán completamente gratuitas y las inscripciones se tendrán que realizar a través de Espacio Joven.
0: La concejal de Juventud, Isabel Pérez, junto al gerente de la Academia Epsilon, Raúl Gallego, han presentado esta nueva etapa. Epsilon ha resultado la adjudicataria del servicio que anteriormente desarrollaba Fedeco. Ahora, la programación continuará cada semana en el bioclimático con entrada libre. Las actividades se anunciarán semanalmente y buscan convertir este espacio en un lugar de encuentro y participación para los jóvenes. Escuchamos a Raúl Gallego y a Isabel Pérez.
11: Bueno, el programa que vamos a llevar a cabo es un programa innovador, programa nuevo, donde lo que queremos que sean el centro sean los propios jóvenes, y donde ellos sean, por eso se titula en modo libre, donde ellos puedan desarrollar sus actividades, las que se han propuesto y las que ellos decidan que se pueden hacer, y entre todos pues ir aglutinando y hacer que sea un espacio donde ellos se puedan ver representados y puedan interactuar con los demás
12: plan nuevo.
10: Decir que todas las actividades que salen programadas sí que tienen que hacerse a través de inscripción y se tienen que realizar a través de Espacio Joven, pero que se va a crear un espacio para que ellos puedan ir y puedan realizar actividades en conjunto con otros compañeros, juegos de mesa, ping-pong, etcétera, ¿vale? Todo lo que tenemos disponible en el Espacio Joven. Que para eso no es necesario que se haga ninguna inscripción y que pueden ir en el horario en el que esté abierto, de 4:30, como hemos dicho, a 8:30. A 8:30, los jueves y los viernes, los sábados.
12: Jueves, viernes y sábado por la tarde, sí.
10: Como el sótano de cazadores todavía no se ha podido emplear, ese programa ha terminado ya con AFEDECO, que era la asociación que lo llevaba, y ahora, durante estos primeros, el último trimestre del año, se va a realizar ahora estas actividades, en este caso, con ellos, ¿vale? Y se han centrado sobre todo, lo que digo, los jueves, los viernes y los sábados por la tarde, ¿vale? Para que tengamos esas actividades de ocio para nuestros jóvenes.
0: Pues hasta el 19 de diciembre que va a estar vigente este nuevo programa en el Espacio Joven. ¡Al deporte!
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0: Pues hoy hablamos de resultados del fin de semana, empezando por el filial del Yeclano, que este fin de semana cayó frente al Alhama fuera de casa 3-2 en un partido con muchas alternativas. En fútbol base se destaca la victoria del juvenil A de la Sociedad Deportiva Fútbol Base Yecla, que está líder de la Liga Nacional, imponiéndose al Mediterráneo por 1-0. Cuéntanos, José Ramón Martínez.
14: El Yeclano Deportivo B cayó por 3-2 ante el Alhama en la quinta jornada de Preferente Autonómica, en un partido disputado en el campo José María Soriano Kubala. El conjunto de Yeclano se adelantó en el minuto 26 con un penalti transformado por Pedro Navarro, pero Ángel Morales igualó el encuentro apenas un minuto después. Tras el descanso, Cristian García puso por delante a los locales en el 63. El filial reaccionó y Álvaro Navarro estableció el 2-2 en el 75. Sin embargo, Lucas Rodríguez marcó el definitivo 3-2 4 minutos después. El Yeclano B suma 6 puntos en estas primeras 5 jornadas de liga. Buenos resultados para la Sociedad Deportiva Fútbol Base Yecla. El juvenil A sigue en estado de gracia y consiguió la victoria ante el Mediterráneo por 1-0, que le mantiene líder de la categoría en Liga Nacional Juvenil. El juvenil B tuvo que suspender el partido porque falleció uno de los jugadores de su rival, el Churra. El conjunto cadete A logró la victoria ante la Unión Molinense por 4-2. El cadete B se impuso al Muleño por 2-0. El infantil A cayó ante UCAM Murcia por 0-6, mientras que el infantil B también perdió por 5-2 ante el Atlético Torreño. Victoria de la Alevina por 4-3 ante el Pilnatar. El conjunto Alevín B perdió ante el Torreal por 3-2 y también derrota para el Benjamín por 4-1 ante el Muleño. Por su parte, el Yecla Club de Fútbol también tuvo jornada este pasado fin de semana. El conjunto juvenil empató a 3 ante el Abarán. El cadete A perdió ante el Ciudad de Yecla por 0-7, mientras que el conjunto de fútbol sala logró la victoria ante el Inter Murcia por 1-2. Y también en fútbol sala, Albatros logró su primera victoria de la temporada tras imponerse por 5-2 al Puntarrón en un encuentro que dominó durante buena parte del partido. Jesús abrió el marcador en el segundo palo y Alonso, tras una jugada ensayada de córner, hizo el 2-0. Cristian amplió la ventaja al culminar una contra, aunque el Puntarrón recortó distancia. Rubén volvió a marcar para Albatros con un gran disparo a la escuadra antes del 4-2 visitante al filo del descanso. En la segunda mitad, Sori sostuvo el equipo con varias intervenciones y Pedrete cerró el marcador con el 5-2 definitivo en los minutos finales.
15: A lo largo de la jornada de mañana miércoles podrían quedar restos de inestabilidad, una inestabilidad que sería especialmente más probable a lo largo de esta próxima madrugada y primeras horas de mañana miércoles, porque de cara a la segunda mitad de mañana esa posibilidad de algunos chubascos disminuirá de forma notable. Quedará una tarde en general con algunos intervalos nubosos poco importantes, pero ya prácticamente sin riesgo alguno de chubascos ni de ninguna precipitación. Las temperaturas a lo largo de estas próximas tres jornadas van a rondar valores muy similares, en el entorno de los 24 o 25 grados centígrados en horas centrales, mientras que las temperaturas mínimas a partir del jueves van a ir descendiendo, van a ir perdiendo grados. Rondaremos los 10-11 grados centígrados hacia el amanecer a partir del jueves en las primeras horas, ambiente fresquito, un ambiente que incluso podría volverse casi frío con vistas al próximo fin de semana, en el que las temperaturas pues podrían quedar por debajo de los 10 grados centígrados en el núcleo urbano y por debajo de los 7-8 grados centígrados en zonas de extrarradios, zonas de valles principalmente. A lo largo de las siguientes jornadas esa inestabilidad no desaparecería del todo, pero sería menor que en jornadas precedentes. Quedarían intervalos nubosos a lo largo de lo que resta de esta semana.
0: Pues esto es lo que ha dado de sí este espacio informativo de martes 6 de octubre, que pueden encontrar en el canal de iVox a partir de las 3 de la tarde para escuchar cuando ustedes lo estimen oportuno, y a las 7 de la tarde tendremos nueva entrega informativa en esta misma sintonía, en el 94.5, y toda la actualidad, como siempre, en nuestra página web yeclamedia.com. Vamos a hacer una parada, vamos a hacer un pequeño break y enseguida volvemos con la tertulia, con el Consejo de Sabios de este martes, que promete venir calentito. Enseguida volvemos.
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4: ¿Y ahora qué hacemos, Ángel? Espérate que te abra el micrófono, que si no, ahora sí. ¿Qué ahora qué hacemos?
5: Pues lo que diga.
4: Nos vamos a tomar una tapa. O algo.
5: Yo es que entre semana intento no...
4: No pecar demasiado, eso es bueno, es buena señal.
5: No,
4: esa.
5: Es que si no, joder, ya, después ya. Del verano...
4: Que ya bastante hemos pecado, ¿no?
5: Pues 2 kilos.
4: ¿2 kilos pillado? Yo no te voy a decir los que he perdido. Pero por ahí,
5: pues
4: unos cuantos
5: kilos,
4: más.
5: 2 kilos, pero bueno, son kilos.
4: Son cosas propias del verano.
5: No, es que además, mientras pueda, desde luego no pienso...
4: Y
5: después ya con la edad que vas teniendo, si tienes algo, alguna cosa, me lo pensaré.
4: Mientras no tengas restricciones, para adelante, claro,
5: no,
4: por
5: no,
4: supuesto.
5: Vamos, lo tengo claro.
4: A ver, vamos a aclarar que desgraciadamente no vamos a tener tertulia, porque nos traslada a Cristina su gran pesar, porque le ha surgido un problema a última hora y no ha podido venir. Así que una tertulia entre uno no es una tertulia.
5: No, desde luego.
4: Y mira que hay temas para los que hablar, ¿eh?
5: Hoy sí.
4: Mira que de los que hay temas para los que
5: bueno,
4: hablar y...
5: con uno solo.
4: Hay varios, ¿eh? Sí. Podríamos a ver, que tienen mucho que ver con
5: sí,
4: el
5: bueno,
4: tema principal,
5: con lo mismo, sí.
4: Pero que se puede también hablar de otras cuestiones,
5: sí,
4: incluso
5: sí, sí.
4: De alguna de la del pleno de ayer, que también ha quedado por ahí
5: no,
4: también.
5: No quiere.
4: Pues te vas a librar entonces.
5: Hace tiempo que no lo veo. Vamos, es que sabes que se me olvida, porque hay veces que estoy en casa y
4: ¿qué
5: digo,
4: suerte
5: bueno,
4: tienes?
5: Hoy hay pleno y me conecto un rato, estoy sí. Oyendo y...
4: Y hasta que te aburres y
5: no,
4: ya
5: tampoco es eso,
4: cambiamos
5: no,
4: de cadena.
5: No, sí, bueno, la verdad es que muchas veces se hace...
4: Bueno, pues que no va a poder venir Cristina Soriano, que le ha surgido, como decimos, un problema a última hora, así que aquí lo vamos a dejar. Es verdad que quedan 25 minutos por delante, pero claro, yo a esto no estaba preparado.
5: Claro.
4: Así que le emplazo que el martes que viene, si
5: no
4: quieres,
5: hay suplente
4: se venga.
5: En el banquillo.
4: No hay en el banquillo, no tenemos tanta capacidad. No puedo coger ahí de repente y que aparezca un contertulio que por lo menos esté a la altura, que esa es otra. Bueno, en fin, pues nada, don Ángel, muchas gracias por haber venido.
5: Nada, hombre.
4: Por responder a la llamada. Si no, el martes que viene ya le llamaremos.
5: Pues eso sí, me lo dices antes. Y...
4: Claro. Es mi intención, que establecimos un calendario que voy a
5: intentar
4: seguir.
5: Yo normalmente, si no puedo venir, te aviso. Intento vale. Avisar con tiempo.
4: Perfecto.
5: A no ser que surja, claro, una cosa...
4: De última hora, como ha sido el caso,
5: que pasa.
4: El caso de hoy. Que
5: puede pasar.
4: Desgraciadamente,
5: y conforme vas teniendo años...
4: Puede ser más todavía,
5: ser más
4: probable. Todavía
5: los,
4: más probable.
5: Los imprevistos, ¿sabes?
4: Pues don Ángel, en otra le llamo, ¿de acuerdo?
5: Nada, pues nada.
4: Muchísimas
5: gracias. Hasta luego.
4: Y a ustedes, pues es que no tenemos en este caso capacidad de buscar una alternativa. Así que nos quedamos con un poquito de música hasta las 2 de la tarde. Muy a mi pesar, muy aunque me duela. Pero es lo que hay. Disfruten de la tarde, de este martes, en el que parece que no va a haber grandes precipitaciones y que va a bajar la temperatura. Si hay que salir a caminar, va a hacer un tiempo perfecto. Por ejemplo, ahí lo dejo. Disfruten de la tarde. Adiós.

0: Son las 2 de la tarde.
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0: Son las 4 de la tarde.
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No sé si las habrás reconocido porque ha pasado muchísimo tiempo desde que estas tres debutaron juntas como grupo, ya por 1998. Eran tres adolescentes de Londres, Keisha Buchanan, Mutia Buena y Sylvan Dunaway, que bueno, triunfaron estrepitosamente con su álbum de debut One Touch, pero después la industria casi diríamos que las ha ido machacando, hasta el punto de que las tres fundadoras originales del grupo no han permanecido mucho tiempo al frente de la banda. Ahora, después de un largo periplo judicial, han recuperado el nombre del grupo y Sugar Babes han vuelto a grabar su segundo disco con la formación original. Así que prepárate porque llegan a las tiendas con el álbum Sugar Babes 26 años después de aquel One Touch. Aquí tienes esta canción, que es el primer sencillo, ya suena en los Super 20, este tema que se llama Ghosts.

Esta es la música que te gusta, es el momento que esperabas, llega a lo mejor de los Super 20 para tus oídos, para ti, allá donde te encuentres, con los saludos cordiales de Silvia Martínez, que como siempre estoy preparadísima para vivir contigo unas cuantas horas de buena música. Solo en este punto del dial tienes los Super 20. Bienvenidos y bienvenidas.

En los versos, el 6 veces ganador del Grammy Latino va describiendo los espejismos que nublan nuestros días, nos desconectan de la esencia de quienes somos y de lo efímera que es la vida. El árbol es lo nuevo del colombiano Camilo.

inconfundible como siempre el sonido de Sam Smith, el esperado quinto álbum de estudio del artista y compositor ganador de múltiples discos de platino, incluye Grammys, Brit, Globos de Oro y Oscar también. When He's Gone, Sam Smith.

Seguimos con la música de Benny Blanco y una auténtica sorpresa de su disco Hermoso, con colaboraciones importantísimas. Sin duda, uno de los éxitos del verano se llama Te Olvido La La, con la colaboración de Selena Gómez, pero también de Becky G. Esto es muy especial y

Y su nombre es Alba Rey. Siempre sorprendente esta alicantina contándonos historias reales como esta. Menos mal, de su disco U404, Alba Rey.

Miley Cyrus inicia una nueva era con Bass Persuade, su décimo álbum de estudio. La artista apuesta por un sonido dance pop, cambiando su identidad artística simplemente a Miley. Esto es Bass Persuade. Siguiendo muy de cerca la pista de Mika, el que siempre consigue ponernos de buen humor, menudo debut discográfico tuvo con Life in Cartoon Motion. Relax, Take It Easy, seguro que lo recuerdas, es de Mika.

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La canción que suena esta semana nos habla de algo que pudo ser gigantesco, pero que finalmente no lo fue por miedo, de esa relación que pudo ser enorme, pero que no llegó a convertirse en nada comparable con lo que los propios protagonistas habían imaginado. Es el nuevo sencillo, el primero que nos llega desde el nuevo trabajo de Mafalda Cardenal, esta joven alicantina de 21 años que aparcó su carrera de dirección de empresas para dedicarse a lo que le gusta, el mundo de la música. El próximo álbum lo publica el 16 de octubre, se llama Belonia y este va a ser su primer single, Gigantes.

Y así de bien suena este tema de la colombiana To, Aria Vega nos presenta esta canción definitiva desplegando toda su energía, esa capacidad para conectar con esa generación latina a través de un sonido auténtico y contagioso. To, Aria Vega. Así seguimos con el sonido de Dasha, cantante y compositora estadounidense de country pop. Tras su éxito viral Austin en 2024, otras canciones importantes suenan. Memo, Dasha.

y antes de publicar su álbum Audacia, esta mujer estadounidense conocida como Jae Stephens publica varios singles que nos gustan. I Miss the City es uno de ellos con Jae Stephens.

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1: Y así suena este tema, que es como todo lo que hace Blas Cantó, toda una maravilla que llega hasta lo más hondo del corazón. ¿Para qué? En 2026, una canción en la que pone voz a todas esas dudas que aparecen cuando una relación llega a su final. Blas Cantó.

se llama Alex Warren y Passenger, el tema que nos ha presentado la estrella internacional. Un sencillo, una canción que además está incluida en su disco Wild Child, el autor de éxitos como Ordinary o Carry You Home, Alex Warren, Passenger. Super.

0: Es argentina y se llama Emilia, pero con Ludmila y Zeca además forma el tándem perfecto. Menudo éxito nos deja.
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Bien, seguimos adelante en los Super 20. Ahora, momento de lujo con los U2, que hacen doblete esta semana, primero en el número 1 con Street of Dreams y ahora con esta nueva canción, adelanto definitivo de su álbum Carnaval de Luz, que se estrena el próximo 16 de noviembre. Una canción la que nos hablan de ese silencio cómplice que envuelve muchas cosas. Si hay silencio, el diablo toca el rock and roll. Aquí están, son los U2 con Silencio.

inconfundibles del sonido de Ellie Goulding en este disco que se publica en septiembre de 2026 a través de una de las discográficas más importantes del mundo, con más de 55 mil millones de reproducciones y 44 millones de álbumes vendidos en todo el mundo, llega Ellie Goulding, For Your Entertainment.

con un poco de guasa a esa reprimenda paternal de un manager sobre el comportamiento de Kiko Veneno y Estopa en un camerino. Yo y mi manager es lo nuevo de Kiko Veneno con Estopa.

0: es imprescindible en la música, se llama Armin van Buuren, viene con Sasha para presentarnos esta poderosa fusión de emoción y de energía especial para la pista de baile, Everlasting Armin van Buuren.
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es malagueña y se llama Lucía. Cuando éramos niñas, la nostalgia de la infancia en una carta a la amistad, en esta canción que es imprescindible de la malagueña Lucía, cuando éramos niñas.

Seguimos con Becky G y este tema que no para de sonar en nuestra cabeza desde el primer momento en que lo escuchamos, y es que Baraja Bendita se publica en este veranito, nuevo gran trabajo de Becky G, inaugurando esa etapa con el lanzamiento del disco y este sencillo, Patrona. Y esto suena de maravilla, como todo lo que nos ha presentado este dueto llamado Lighthouse Family, Paul Tucker, Tunde Beyugu. Así es, una de las canciones más bonitas de este dúo fantástico, Happy en el recuerdo Lighthouse Family.

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Yo creo que se nos va a hacer muy larga la espera hasta el próximo 16 de noviembre, porque después de 9 años esperando un nuevo disco de los U2, por fin ha llegado, y no es un disco que repita los esquemas de Action Baby, por ejemplo, de Joshua Tree. No, no, es un disco que va mucho más allá de todo eso. Es innovación pura, es incluso un homenaje al surfpunk, en fin, algo que no habíamos escuchado nunca hasta ahora los U2. Y esta canción es una clara muestra de ello. Esta semana en el número 1, este Street of Dreams, la calle, como dicen, de los sueños. El primer adelanto de Carnaval de Luz, el nuevo álbum de los U2.

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1: Mira qué cosa bonita.
2: Inconfundibles como siempre, Mau y Ricky presentándonos ahora esta fotocopia que los venezolanos llevan por todo el mundo desde su disco homónimo, Mau y Ricky.

Y este tema, bien reconocido, es la banda sonora original del Mundial 2026. Una propuesta muy ambiciosa de un artista muy especial que se llama Andrea Bocelli, el italiano, y todo un éxito. Los

La madrileña Malú y este tema, toda una declaración de intenciones de su disco 15, que se publica en 2026, con el que celebra pues toda una vida dentro del mundo de la música. 15º álbum de estudio, Rota, Malú.

y el álbum se llama Sweet, esperadísimo porque desde el año 2021 Melanie C no hacía nada. Llega en 2026 con canciones como Jump Machine, Melanie C.

Y aquí está Nampa Básico, una de las voces más auténticas del rap latino en la actualidad, uniendo fuerzas con el icono mundial de la música electrónica, Steve Aoki, para presentarnos esta magnífica colaboración que se

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0: 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Necrológica. Ha fallecido Mari Carmen Pérez García, madre de Carlos Pérez Pérez, hija de Ana María García Pérez, que en paz descanse, de Establecimientos Jesús y Muebles Jesús. El entierro y misa funeral tendrá lugar este miércoles, día 7 de octubre, a las 10 de la mañana. Domicilio mortuorio, calle Niño Jesús, número 34, primero. Sus restos mortales se encuentran en el Tanatorio Virgen del Castillo, sala 1. El duelo se despide en la Basílica de la Purísima Concepción. Repetimos, ha fallecido Mari Carmen Pérez García, madre de Carlos Pérez Pérez, hija de Ana María García Pérez, que en paz descanse, de Establecimientos Jesús y Muebles Jesús. El entierro y misa funeral tendrá lugar este miércoles, día 7 de octubre, a las 10 de la mañana. Domicilio mortuorio, calle Niño Jesús, número 34, primero. Sus restos mortales se encuentran en el Tanatorio Virgen del Castillo, sala 1. El duelo se despide en la Basílica de la Purísima Concepción.
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Bien, aquí seguimos con Leire Martínez, que esta semana nos habla de esperanza y luminosidad frente a ese diagnóstico terrible que es cuando te dicen que tienes cáncer. Los que te rodean son los que te arropan con su voz cuando todo está perdido. Esto es Quédate en su voz.

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1: Y así suena la música de Calvin Harris y este magnífico Satisfy con Jay-Z. Menudo tema nos deja este músico house bañado por el sol, éxito rotundo. Este sencillo de piano house llega además para la época estival y se queda durante mucho tiempo. Satisfy, Calvin.

0: Ella se llama Julia Medina y nos ha sorprendido desde el primer momento. Una magnífica cantautora llegada directamente desde Cádiz que publicó su primer disco en 2019. Esto es Libre, de Julia Medina, de 2026.
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0: Y así Bea Miller nos presenta este tema que se llama Drunk Enough, incluido en un disco del año 2026, una década después de que nos regalara su primer gran trabajo. Así es el sonido, Bea Miller.

Seguimos con Manuel Turizo y esta canción que bien podría ser uno de los lanzamientos más importantes de 2026. Una propuesta festiva veraniega que se llama La Guaracha con Manuel Turizo. Su música es inconfundible, la colaboración con Martin White.

Y ellos son los reyes de la música divertida. Efecto Pasillo desde Las Palmas de Gran Canaria, con Iván Torres como cantante y toda su banda acompañando una trayectoria que comenzó en 2009. No se está tan mal, Efecto Pasillo.

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Vaya festival musical el que estamos viviendo esta semana en la candidatura de los Super 20 por muchas razones, entre ellas porque ya tenemos en nuestras manos The Life of a Showgirl de Encore, un disco con el que Taylor Swift no pretende ni mucho menos reeditar simplemente el álbum con cuatro nuevas canciones. No, no, ha construido todo un universo nuevo en torno a esto, incluso con lanzamientos exclusivos. Hay cuatro temas, este es uno de ellos, Patty and Ciro, que nos habla precisamente de esa llamada telefónica que un día te hace la actual novia de tu ex para contarte que está viviendo la misma situación que viviste tú. Bueno, casi que te pide consejo. Aquí está, es Paciente Cero, el nuevo single de Taylor Swift.

Seguimos con Ozuna, el músico puertorriqueño que nos acompaña desde 2017. Dos generaciones se unen para esta canción que se llama Sisi y Kono Marcus. Es Ozuna.

esta es la unión de dos grandes artistas, pero también un tema que huele a número uno desde el principio, un himno que se llama Sad Girls, con la mano de lujo de oro de David Guetta, una composición de Bebe Rexha.

Y ellos se llaman Clean Bandit, ese colectivo de músicos poperos que comparte esta canción y un vídeo junto al artista irlandés Big Pig. I don't wanna hurt you, es el sonido.

Este es todo un éxito que une a Lola Índigo y también a Lucho RK, destinado a ser un número uno, una canción para la época estival, el bachatón de la L.

0: Son las 7 de la tarde.
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6: 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El entierro y misa funeral tendrá lugar este miércoles, día 7 de octubre, a las 10 de la mañana. Domicilio mortuorio, calle Niño Jesús, número 34, primero. Sus restos mortales se encuentran en el Tanatorio Virgen del Castillo, sala 1. El duelo se despide en la Basílica de la Purísima Concepción. Repetimos, ha fallecido Mari Carmen Pérez García, madre de Carlos Pérez Pérez, hija de Ana María García Pérez, que en paz descanse, de Establecimientos Jesús y Muebles Jesús. El entierro y misa funeral tendrá lugar este miércoles, día 7 de octubre, a las 10 de la mañana. Domicilio mortuorio, calle Niño Jesús, número 34, primero. Sus restos mortales se encuentran en el Tanatorio Virgen del Castillo, sala 1. El duelo se despide en la Basílica de la Purísima Concepción.
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6: ¿Qué tal? Muy buenas tardes. 7 en punto de esta jornada de martes 6 de octubre. El Pleno aprueba retirar el acuerdo de apoyo a Pedro Antonio Sánchez adoptado por la Corporación Municipal en mayo de 2017, cuando era presidente de la Comunidad Autónoma de Murcia. Propuesta del PSOE que ha salido adelante con los votos socialistas, Vox e Izquierda Unida, mientras que el Partido Popular ha votado en contra. Decisión que se produce después de la sentencia firme del Tribunal Supremo que condenó al expresidente regional por prevaricación administrativa y falsedad documental. Escuchamos en este orden al portavoz del Grupo Socialista, Cristóbal Ruiz, del Grupo Popular Pedro Lorenzo, de Vox Vicente Quiles y de Izquierda Unida Alberto Martínez.
9: Simplemente con que el Partido Popular hubiera apoyado, hubiera reconocido el error, creo que no hubiera habido tanta polémica, ni tanta palabra gorda, ni tanto, yo diría que cuestión malsonante, que a veces sobran en la política actual. Creo que las instituciones no se deben de utilizar para eso, que el Partido Popular lo hizo y que hoy hemos corregido ese error. ha sido 9 años después, porque la justicia naturalmente lleva sus tiempos.
10: Mejor dicho, de que Pedro Antonio Sánchez no se ha llevado un solo euro a su bolsillo, sino que trata de una cuestión, como digo, de índole administrativa, porque los delitos de malversación y demás delitos de carácter económico han quedado demostrados que no se produjeron. Delitos, algunos de ellos como la malversación, en las que el gobierno socialista, en los 8 años que lleva gobernando, no solo no ha incrementado las penas, sino que la ha reducido precisamente para mantenerse una sola persona en el poder. Entonces, me parece que esa doble vara de medir es cuanto menos atacable.
11: Los españoles no merecemos esta partitocracia del Partido Popular y Partido Socialista, que han corrompido la política con todo ese, esa corrupción en todos los ámbitos de la vida. Y no podemos permitir que el portavoz ahora diga que no, el Partido del Popular diga que esto es una corrupción menor, y el alcalde se ha dicho que a lo mejor recurre al Tribunal Constitucional. No, ha sido sentencia firme por el Tribunal Supremo. Perdón.
12: Los corruptos de primera, que bueno, son delitos porque que son pequeños delitos, no pasa nada, son los del Partido Popular, parece ser, y los grandes corruptos son los del Partido Socialista. Esto es una vergüenza. Los corruptos son igual de malos para la sociedad, todos. Los que son condenados por cometer delitos de corrupción son igual de malos todos, hayan hecho lo que hayan hecho. Punto y final. Y no podemos permitir que ninguna institución pública apoye a una persona condenada por corrupción.
6: El Pleno también rechazó la propuesta de Vox para iniciar los trabajos de una ordenanza reguladora del padrón municipal de habitantes y establecer un régimen sancionador ante posibles incumplimientos. Por otra parte, se aprobaron también convenios con asociaciones, subvenciones y ayudas al sector agrícola y ganadero. Por unanimidad, también se aprobó la propuesta de Izquierda Unida sobre la atención de psiquiatría infanto-juvenil. Vox planteó una enmienda para reforzar la atención y pedir información sobre la situación del servicio, que fue aprobada con los apoyos de PSOE e Izquierda Unida. Escuchamos a Alberto Martínez, portavoz de Izquierda Unida, Pedro Lorenzo del Grupo Popular, Cristóbal Ruiz del Grupo Socialista y Vicente Quiles del Grupo Municipal Vox.
12: Queremos y pedíamos que desde el Ayuntamiento de Yecla se requiera a la comunidad autónoma que cubra ese puesto de forma inmediata, en primer lugar, y en segundo lugar, que este servicio se cubra con personal de forma estable y que hayan consultas de forma estable y que haya asegurado un personal mínimo para que el servicio no se quede sin cobertura de trabajadores. Creemos que es lo mínimo que se merece el pueblo de Yecla.
10: El Partido Popular siempre va a estar a favor de todas aquellas medidas que redunden positivamente en cualquier apartado, en cualquier contexto que de nuestro municipio, y este es uno de ellos. Sin embargo, es verdad, y así lo hemos dicho en el Pleno, lo ha mantenido también la señora alcaldesa, el problema no es tanto ese, que también, sino es un problema de raíz, porque faltan personal sanitario. El área 5 de salud de nuestro municipio está dotada o está catalogado de difícil cobertura.
9: Es una de las numerosas carencias que tenemos en la sanidad en nuestro municipio. Seguimos yéndonos a hacernos pruebas a Murcia, pruebas que se podrían hacer en nuestro hospital, no se atiende en psiquiatría a los menores en el centro de salud. En definitiva, carencias una tras otra, largas listas de espera de la sanidad en Yecla. Este es un tema que en este grupo ha traído ya varias mociones que se aprueban por unanimidad y no se hacen nada.
11: Que el Partido Popular la ha rechazado porque en el segundo punto, que era una enmienda de adición, poníamos exigir al Servicio Murciano de Salud que en un plazo de 60 días informe de cuál es la situación real, cuántos especialistas están destinados a prestar atención en Yecla y Jumilla, y en 60 días, insisto, y cuál es el calendario previsto para subsanar esa deficiencia de profesionales. Y, por tanto, como el Partido Popular no quiere que le exijamos a su consejería, que están gobernados por ello, pues se lo han tirado para atrás, porque era un defecto de exigir, el Ayuntamiento no puede garantizar un servicio, una atención psicomental para los niños de 0 a 15 años, pero bueno.
6: La alcaldesa explicaba que actualmente no hay profesionales disponibles para cubrir la plaza y que se está estudiando cómo cubrir esa baja. Remedios Lajar aseguraba que las familias van a seguir teniendo atención, señalando que este lunes mantuvo una reunión con la consejera de Salud para abordar, entre otros asuntos, esta situación. La escuchamos.
13: No hay nadie, no hay ningún psiquiatra. No es cuestión de que no quiera venir porque sea de difícil cobertura el puesto, es que no hay nadie en la bolsa. Y ella planteaba que incluso ha hecho la petición a otras comunidades autónomas, y de otras comunidades autónomas quisieran venir. Dice, os pasaba lo mismo que hubo un tiempo que pasó con el neurólogo, que el neurólogo se fue y no había neurólogo. Pues lo mismo está pasando ahora con el psiquiatra, porque son especialidades muy concretas y no hay plazas. y no hay profesionales. La plaza se puede solucionar si el Ministerio diera más plazas, en este caso cada vez que se reúnen en la comisión interdepartamental no había problema, pero tienen que salir también más psiquiatras infanto-juveniles porque no los hay y esa es la dificultad. Sí que planteaba la consejera que las familias van a estar atendidas, que están viendo cómo hacerlo, aunque sea a través de interconsulta, cargando a profesionales de otras áreas para que por lo menos se puedan atender hasta que se pueda cubrir, porque la baja tampoco se sabe si la baja pues va a ser de un periodo más largo o más corto para cubrirla.
6: Más cuestiones. Yecla homenajeará este 12 de octubre a la ciudad autónoma de Ceuta durante el acto institucional con motivo de la fiesta nacional. La cita será a las 11 de la mañana en la Plaza Mayor y comenzará con el izado y homenaje a la bandera de España. El Ayuntamiento ha elegido este año a Ceuta para recibir la mención conmemorativa que concede desde 2021 a organizaciones y entidades por los valores que representan. La alcaldesa Remedios Lajara ha destacado que, entre otros aspectos, la convivencia y el compromiso con la legalidad, que según ha señalado han demostrado sus ciudadanos en los últimos meses, un representante, del gobierno de Ceuta recogerá este reconocimiento en nombre de la ciudad. La policía local rendirá también honores durante el acto, que contará también con la participación de la Asociación de Amigos de la Música. Después, la actividad se trasladará a la Basílica de la Purísima, donde la Guardia Civil celebrará la tradicional misa solemne en honor a su patrona, la Virgen del Pilar. Más de 1.500 personas han participado en la carrera y marcha solidaria de Ajax, cita que este año llevó el esfuerzo de los corredores hasta el castillo y que una vez más tiñó las calles de la ciudad de solidaridad. No ha habido competición, pero sí un reto compartido, avanzar juntos contra el cáncer. Jornada que para Ajax vuelve a destacar la importancia de acompañar y apoyar a quienes afrontan la enfermedad. La presidenta de Ajax es Desiree García.
14: ¿Quién no conoce a una persona que está afectada por cáncer, ¿no? Y al final, pues, los procesos, ¿no?, por los que se va pasando, entonces cada vez hay más conciencia, cada vez hay más solidaridad y cada vez también, pues, siempre hay esperanza. Este año, como novedad, también teníamos un fotocall con todos los patrocinadores que salían en el cartel, porque es imposible nombrarlos a todos, pero sí que, pues, agradecidos con el Ayuntamiento de Yecla, por supuesto, con Protección Civil también, con Cruz Roja, que ellos también apuestan un montón, por la policía, que también lo estuvimos ahí desde el primer momento echándonos una mano, y con FAMU también, y como bien he dicho, pues a todas las personas que salen en el cartel, porque es que sin estas personas no hubiera podido salir la marcha ni la carrera, pero también a todas las personas que allí hicieron una montaña. Y nosotros, pues, como asociación, como Ajax, tenemos que responder, ¿no? Tenemos que, pues, tocar a todas las puertas del pueblo, a cada vez hacerlo como más grande. Este día, el pasado domingo, que simbolice, ¿no?, que, y sobre todo que digamos también, como es Ajax, que estamos contigo y que cuentes con nosotros.
6: Bueno, pues estas son las palabras de la presidenta. La marcha solidaria fue multitudinaria y en la carrera participaron caras conocidas que también se sumaban por primera vez. El caso de Sergio y Álvaro, que han destacado el recorrido, las vistas desde el castillo y sobre todo el carácter compartido de una cita en la que el objetivo es llegar juntos. Esto decían los dos participantes.
15: Sí, es la primera vez. Lo encontramos por redes sociales y le contacté a mi amigo y digo, ya que estábamos ahora corriendo y eso, y dije, vamos a animarnos y encima para colaborar con Aya, que es lo más importante, claro, por eso estamos aquí.
16: Esto sí, animamos a todo el mundo a que se apunte y a que colabore, porque ya te digo, la carrera por lo menos se va parando poco a poco, entonces siempre vamos agrupados, entonces cualquier persona que quiera puede apuntarse para el año que viene mismamente y hacerla.
15: Y se disfruta un montón, y encima, claro, por las laderas del castillo y todo, unas vistas increíbles, la verdad.
6: Bueno, pues una jornada con animación, batucada, almuerzo saludable y baile para demostrar que frente al cáncer la mejor manera de avanzar es hacerlo juntos. Para las personas afectadas por el cáncer, Ajax representa mucho más que una asociación. Es también acompañamiento, apoyo, un lugar donde no sentirse solo. César lo sabe bien. Él fue encargado de leer el manifiesto en el que lanzó un mensaje para no rendirse. Escuchamos a César Hernández.
17: Pues nada, la verdad es que contento, ¿no? Lo siguiente, o sea, encontrar esta gente como Ajax, ya no es esta gente, estas personas maravillosas en un sitio, eso aparte de no ser fácil, es algo casi impensable, porque hoy como está todo, dices, bueno, pero puedo decir que aparte de volcarse contigo, de darte ayuda, de darte fuerza, de darte cariño, de dártelo todo, o sea, porque realmente te lo dan todo. Entonces, ¿qué manera de agradecer? Pues siendo agradecido. Entonces, yo sí que quiero decir que más contento no puedo estar, más feliz con la asociación no puedo estar, y decir que para adelante, y para atrás, ni siquiera para mirar lo que hay. Entonces, y yo, mi granito es muy, muy pequeño, pero ahí está, o sea, lo que haga falta, lo que sea necesario, mientras pueda, mientras esté, mientras... No, una cosa, no le tengo miedo a nada. Nada, porque no puedes tenerle miedo a algo que no sabes lo que te va a pasar mañana, no sabes... Entonces sí que es verdad que lo que hay que tener es fuerza. Miedo no, fuerza.
6: Más cuestiones. El Espacio Joven pone en marcha su nueva programación dirigida a jóvenes de entre 11 y 16 años, una propuesta de ocio que se va a desarrollar hasta el 19 de diciembre, los jueves, viernes y sábados de 4:30 a 8:30 de la tarde. La principal novedad es que los jóvenes se podrán acercar al espacio de forma libre, participar en las actividades y también proponer qué quieren hacer en las próximas semanas. Una programación que comenzó con la lluvia de ideas para conocer sus intereses y hacer que sus propuestas tengan presencia en el propio espacio. La concejal de Juventud es Isabel Pérez.
18: Hoy presentamos Tu Espacio, Tu Gente, Tu Plan, la programación que ponemos en marcha desde la Concejalía de Juventud para estos próximos meses, dirigida a chicos y chicas entre 11 y 16 años. Comenzará esta misma semana, o sea, comienza ya hoy, en el edificio bioclimático y se desarrollará hasta el 19 de diciembre, los jueves, los viernes y sábados de 4:30 a 8:30 de la tarde, dentro del Plan Corresponsables Yecla 2026. La idea es muy sencilla: ofrecer una alternativa de ocio atractiva, flexible y cercana, donde puedan compartir tiempo con otros jóvenes de su edad, participar en actividades diferentes y también tener capacidad para elegir qué les apetece hacer. No queremos plantear únicamente talleres cerrados, cada tarde habrá propuestas organizadas, pero también distintas alternativas de ocio, de manera que puedan incorporarse y participar de una forma más libre. La programación combina actividades muy diferentes: creatividad, cocina, música, cine, juegos, ciencia, tecnología, primeros auxilios, educación financiera, bienestar digital, sostenibilidad y actividades especiales durante el mes de diciembre. Además, queremos que sea una programación viva. Los propios participantes puedan proponer ideas, valorar las actividades y ayudarnos a adaptar parte de la programación a sus intereses. Y hay dos cuestiones importantes para las familias: todas las actividades serán completamente gratuitas y las inscripciones se tendrán que realizar a través de Espacio Joven.
6: La concejal de Juventud, Isabel Pérez, junto al gerente de la Academia Epsilon, Raúl Gallego, han presentado esta nueva etapa. Epsilon ha resultado la adjudicataria del servicio que anteriormente desarrollaba Acedeco. Ahora, la programación continuará cada semana en el bioclimático con entrada libre. Las actividades se anunciarán semanalmente y buscan convertir este espacio en un lugar de encuentro y participación para los jóvenes. Escuchamos a Raúl Gallego y a Isabel Pérez.
19: Bueno, el programa que vamos a llevar a cabo es un programa innovador, programa nuevo, donde lo que queremos que sean el centro sean los propios jóvenes, y donde ellos sean, por eso se titula En Modo Libre, donde ellos puedan desarrollar sus actividades, las que se han propuesto y las que ellos decidan que se pueden hacer, y entre todos pues ir aglutinando y hacer que sea un espacio donde ellos se puedan ver representados y puedan interactuar con los demás. Plan nuevo.
18: Decir que todas las actividades que salen programadas sí que tienen que hacerse a través de inscripción y se tienen que realizar a través de Espacio Joven, pero que se va a crear un espacio para que ellos puedan ir y puedan realizar actividades en conjunto con otros compañeros, juegos de mesa, ping-pong, etcétera, ¿vale? Todo lo que tenemos disponible en el Espacio Joven. Que para eso no es necesario que se haga ninguna inscripción y que pueden ir en el horario en el que esté abierto, de 4:30, como hemos dicho, a 8:30. A 8:30 los jueves y los viernes y los sábados.
19: Que no... Jueves, viernes y sábado por la tarde, sí.
18: Como el sótano de cazadores todavía no se ha podido emplear, ese programa ha terminado ya con Afedeco, que era la asociación que lo llevaba, y ahora durante estos el último trimestre del año, se va a realizar ahora estas actividades, en este caso, con ellos, ¿vale? Y se han centrado sobre todo, lo que digo, los jueves, los viernes y los sábados por la tarde, ¿vale? Para que tengamos esas actividades de ocio para nuestros jóvenes.
6: Pues hasta el 19 de diciembre que va a estar vigente este nuevo programa en el Espacio Joven. ¡Al deporte!
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6: Pues hoy hablamos de resultados del fin de semana, empezando por el filial del Yeclano, que este fin de semana cayó frente al Alhama fuera de casa 3-2 en un partido con muchas alternativas. En fútbol base se destaca la victoria del juvenil A de la Sociedad Deportiva Fútbol Base Yecla, que está líder de la Liga Nacional, imponiéndose al Mediterráneo por 1-0. Cuéntanos, José Ramón Martínez.
21: El Yeclano Deportivo B cayó por 3-2 ante el Alhama en la quinta jornada de Preferente Autonómica, en un partido disputado en el campo José María Soriano Kubala. El conjunto de Yeclano se adelantó en el minuto 26 con un penalti transformado por Pedro Navarro, pero Ángel Morales igualó el encuentro apenas un minuto después. Tras el descanso, Cristian García puso por delante a los locales en el 63. El filial reaccionó y Álvaro Navarro estableció el 2-2 en el 75. Sin embargo, Lucas Rodríguez marcó el definitivo 3-2 cuatro minutos después. El Yeclano B suma 6 puntos en estas primeras 5 jornadas de liga. Buenos resultados para la Sociedad Deportiva Fútbol Base Yecla. El juvenil A sigue en estado de gracia y consiguió la victoria ante el Mediterráneo por 1-0, que le mantiene líder de la categoría en Liga Nacional Juvenil. El juvenil B tuvo que suspender el partido porque falleció uno de los jugadores de su rival, el Churra. El conjunto cadete A logró la victoria ante el Unión Molinense por 4-2. El cadete B se impuso al Muleño por 2-0. El infantil A cayó ante UCAM Murcia por 0-6, mientras que el infantil B también perdió por 5-2 ante el Atlético Torreño. Victoria de la Alevina por 4-3 ante el Pilnatar. El conjunto Alevín B perdió ante el Torreal por 3-2 y también derrota para el Benjamín por 4-1 ante el Muleño. Por su parte, el Yecla Club de Fútbol también tuvo jornada este pasado fin de semana. El conjunto juvenil empató a 3 ante el Abarán. El cadete A perdió ante el Ciudad de Yecla por 0-7, mientras que el conjunto de fútbol sala logró la victoria ante el Inter Murcia por 1-2. Y también en fútbol sala, Albatros logró su primera victoria de la temporada tras imponerse por 5-2 al Puntarrón en un encuentro que dominó durante buena parte del partido. Jesús abrió el marcador en el segundo palo y Alonso, tras una jugada ensayada de córner, hizo el 2-0. Cristian amplió la ventaja al culminar una contra, aunque el Puntarrón recortó distancia. Rubén volvió a marcar para Albatros con un gran disparo a la escuadra antes del 4-2 visitante al filo del descanso. En la segunda mitad, Sori sostuvo el equipo con varias intervenciones y Pedrete cerró el marcador con el 5-2 definitivo en los minutos finales.
22: A lo largo de la jornada de mañana miércoles podrían quedar restos de inestabilidad, una inestabilidad que sería especialmente más probable a lo largo de esta próxima madrugada y primeras horas de mañana miércoles, porque de cara a la segunda mitad de mañana esa posibilidad de algunos chubascos disminuirá de forma notable. Quedará una tarde en general con algunos intervalos nubosos poco importantes, pero ya prácticamente sin riesgo alguno de chubascos ni de ninguna precipitación. Las temperaturas a lo largo de estas próximas tres jornadas van a rondar valores muy similares, en el entorno de los 24 o 25 grados centígrados en horas centrales, mientras que las temperaturas mínimas a partir del jueves van a ir descendiendo, van a ir perdiendo grados. Rondaremos los 10-11 grados centígrados hacia el amanecer. A partir del jueves, en las primeras horas, ambiente fresquito, un ambiente que incluso podría volverse casi frío, con vistas al próximo fin de semana, en el que las temperaturas pues podrían quedar por debajo de los 10 grados centígrados en el núcleo urbano y por debajo de los 7-8 grados centígrados en zonas de extrarradios, zonas de valles principalmente. A lo largo de las siguientes jornadas, esa inestabilidad no desaparecería del todo, pero sería menor que en jornadas precedentes. Quedarían intervalos nubosos a lo largo de lo que resta de esta semana.
6: Pues es todo. Mañana más aquí en esta sintonía, la de Yecla Media Radio. A continuación podrán escuchar de nuevo la entrega que hemos tenido hoy de Conexión Ampi con Pablo Poza. Volvemos mañana lunes, miércoles, a las 9:30, a las 9 de la mañana. No sé qué me está pasando ahora mismo. En fin, disfruten de la tarde. Adiós.
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6: Abrimos temporada también en Conexión Ampi, el espacio que nos reservamos una vez al mes para conocer un poquito más a fondo a esta asociación tan querida por todos y a todas sus patas. Y hoy nos vamos a centrar en una que resulta fundamental, como todas las demás, como es el colegio. Hoy tenemos con nosotros, y me hace mucha gracia, al director del colegio Virgen de la Esperanza, a Pablo Poza. Hola Pablo, ¿qué tal? Muy buenas.
3: Hola Álvaro.
6: Porque además has sido vilmente engañado.
3: Efectivamente.
6: Acércate un poquito más el micrófono si
3: sí,
6: quieres.
3: Sí, perdón.
6: Has sido vilmente engañado porque esperabas compañía y aquí estamos mano a mano.
3: Solito. Esperaba compañía y efectivamente estamos los dos solos.
6: Bueno, Pablo es, como ya saben, seguramente les suena, los viernes contactamos telefónicamente con los meteomáquinas que nos traen los datos del tiempo. Quiero empezar por ahí para ir rompiendo el hielo. ¿Cómo surge esta iniciativa? Y sobre todo, ¿cómo la reciben los alumnos?
3: Pues si no recuerdo mal, la iniciativa de dar el tiempo y de los meteoromáquinas surgió a raíz de un amigo común, el que entonces era mi compañero, amigo tuyo entonces, Germán.
6: Posiblemente lo siga siendo, sí.
3: Él nos presentó y si no recuerdo mal, la idea fue suya de tener este espacio en la radio para dar el tiempo y hacer participar a nuestros chavales.
6: Y se ha convertido ya en todo un clásico de los viernes.
3: Un clásico. Hay gente que me para por la calle y me dice, oye, os escucho y me gusta mucho.
6: ¿Sí?
3: Sí, sí.
6: ¿Y los alumnos qué tal? ¿Cómo lo reciben? Porque aquí nosotros los escuchamos, pero luego cuando se cierra el micrófono, se cierra la llamada, yo no sé qué pasa ahí.
3: Pues nada, salen todos corriendo.
6: Salen corriendo como si no
3: cada
6: pasara.
3: Uno a su sitio y a lo suyo. Pero sí que es verdad que es una actividad que les gusta mucho y en la que participan con ilusión.
6: Vale. Pablo es el director del centro, como decimos. Empezamos temporada. Así era motu... a bote pronto, ¿cómo se presenta el curso? Si hay alguna novedad, si hay algo destacable, aunque luego profundicemos más en algunos asuntos, pero ¿cómo empieza el curso?
3: Bueno, el curso empieza con unas previsiones positivas, con ilusión, con fuerzas renovadas, que parece esto el verano. Uh-huh. Además, como tú siempre te encargas de recordarnos, el verano para nosotros dura mucho.
6: Demasiado, sí, claro.
3: Y nos sirve pues para recargar fuerzas y hacer nuevos proyectos. Con lo mismo de siempre y con nuevas ilusiones, por supuesto.
6: A día de hoy, ¿cuántos alumnos son en el colegio?
3: Pues ese es uno de los aspectos que quería recalcar. Nosotros hemos pasado un tiempo difícil, por llamarlo de alguna manera, en el que temíamos por la pérdida de un aula y de la dotación que eso conlleva. Llegamos a tener 21 alumnos hace 3 años y... En dos años y medio, hemos aumentado un 50% la matrícula. Es decir, este año tenemos matriculados 30 alumnos. Este año se han incorporado 6 nuevos alumnos.
6: ¿De una tacada?
3: De una tacada, lo cual es un reto muy importante, sobre todo organizativamente para prestar la mejor atención.
6: Es algo excepcional, entiendo, ¿no? Una subida tan... ¿Y a qué se debe?
3: Bueno,
6: a las propias necesidades de los alumnos.
3: A las necesidades. Nosotros estamos, ¿cómo diría? Sujetos. Uh-huh. A los dictámenes de escolarización del equipo de orientación y bueno, este año es lo que ha tocado. El año que viene podríamos tener uno, dos, ninguno, ocho.
6: Yo entiendo que se tiene que estructurar de una manera
1: especialmente compleja, ¿no? Para administrar a estos alumnos, porque cada uno con sus capacidades y cada uno con sus diferentes habilidades, a la hora de asignar grupos, aulas, asignaturas, tiene que ser un quebradero de cabeza guapo, ¿eh?
3: En eso yo no me voy a poner ninguna medalla, porque para eso tengo a mi mano derecha, que es Alicia. Anteriormente tenía Ana, y son unas crack en su trabajo y son ellas las que se encargan. Dicen, es conocido el dicho de que el director reina pero no gobierna.
1: Ya.
3: Efectivamente, es el jefe o la jefa de estudios quien realmente lleva a cabo este trabajo.
1: Pero aún así, ¿cómo tiene que ser? ¿Cuál es el proceso? Porque yo entiendo que es muy difícil eso de tratar de juntar una clase, aunque al final yo entiendo que seguramente se compartan muchos grupos en común, al final todos con todos, adquiriendo habilidades de todo tipo, ¿no?
3: Sí, pero es realmente un mecanismo de relojería suizo, ¿eh? Uh-huh. Hay muchos engranajes de distintos tamaños, hay muchísimas circunstancias, muchísimas particularidades. Somos 13 maestros, somos en total 22 profesionales, 30 alumnos, parece poquito, pero realmente engranarlo todo y que todo el mundo esté atendido de la forma más adecuada posible no es fácil. Pero como te digo, yo no me voy a poner ninguna medalla en ese sentido, porque esa no es la parte que a mí en principio me corresponde.
1: Entonces, ¿cuál es?
3: Bueno, son muchas otras. Desde que se levanta la persiana para que el colegio funcione, hay que tocar muchas teclas, claro.
1: ¿Cómo es el ambiente allí?
3: Bueno, el ambiente es bueno, es positivo, es cordial, es de cariño. A veces surgen cosas que sobran, cosas difíciles, pero forma parte de cualquier organización, de cualquier grupo de personas que trabajan o que conviven día a día.
1: Como decimos, en este espacio tratamos las tres grandes patas, ¿no? De AMPI, que es por un lado la asociación, por otro el colegio y por otro la residencia. Todos en el mismo espacio. ¿De qué manera se coordinan esos tres? Porque no todos los usuarios pasan por las tres, ni mucho menos por las tres patas. No. ¿Pero cómo se conviven entre esas tres?
3: Bueno, realmente, aunque la gestión corresponde a AMPI, la gestión de los tres centros, cada centro tiene una persona encargada, que es un director o una directora. Uh-huh. Hay una directora para centro de día, hay una directora para residencia y yo, que soy el director del colegio. Nos coordinamos para aquellas cosas que son comunes, pero realmente convivimos como tres, casi como tres islas un poquito independientes.
1: Con
3: su funcionamiento, con sus necesidades,
1: pese a que
3: necesito con su personal.
1: Una coordinación, por supuesto.
3: Sí, hace falta una coordinación mínima pero en general el funcionamiento es bastante independiente.
1: Como decimos, hablamos de un colegio con unas características muy especiales, con una heterogeneidad muchas veces por encima de lo esperado, ¿no? ¿Cuáles son los objetivos con los que se persigue curso a curso? ¿Cuáles son, digamos, las diferentes etapas que deben cumplir los alumnos?
3: De manera evidente que nuestros alumnos y alumnas alcancen el mayor nivel de autonomía y de desarrollo posible. Que cuando terminen su escolarización, a los 21 años como establece la ley, su nivel de autonomía sea el máximo posible, su nivel de adquisición de conocimiento.
1: ¿Cuáles son las áreas? ¿Cuáles son las materias? Vamos a conocer un poquito más.
3: Exactamente las mismas que en primaria. El currículo de referencia es el mismo, entonces se hace básicamente lo mismo, pero adaptado a nuestros alumnos.
1: Pablo, ¿cuáles son, aparte de, por ejemplo, los meteomáquinas que hacemos aquí los viernes, ¿qué otra serie de iniciativas, de proyectos hay de manera paralela y en el centro, en el colegio?
3: Bueno, el centro es un hervidero
1: de ideas,
3: de vida, de ideas, de incluso de proyectos. De hecho, el año pasado nos planteamos a final de curso participar en algún proyecto organizado por la Consejería de Educación a través de la unidad de programas educativos. Y de los tres para los que presentamos solicitud, solamente nos aceptaron en uno, que es el que vamos a desarrollar, que es el proyecto Cantemus.
1: ¿Qué consiste en?
3: Pues es un proyecto para acercar los coros escolares a los centros, o sea, los coros a los centros escolares. Es decir, este año vamos a hacer un coro.
1: El colegio de AMPI va a hacer un coro.
3: Y lo va a dirigir Claudia, que es una... No en meteo, pero sí en máquina.
1: Hombre, en máquinas hay muchos.
3: Sí.
1: Máquinas hay muchos.
3: Especialmente ella, sí. Seguro que va a quedar un trabajo espectacular.
1: ¿Cuándo empieza?
3: Pues vamos a empezar ya, vamos a hacer la formación. La consejería nos va a hacer una sesión de formación y bueno, pues a partir de ahí, siguiendo las indicaciones.
1: Yo me voy a sentir obligado a pedir, por favor, una actuación aquí.
3: Bueno,
1: cuando se conforme el coro.
3: Todo a su debido tiempo.
1: Cuando se conforme el coro, aquí tenemos espacio para colocarlos a todos, ponemos micrófonos y a cantar, ¿eh?
3: No sé si vamos a caber todos. La idea es que participe el máximo número de alumnos posible. Y ya son 30.
1: Ya.
3: Bueno, vamos a ver cómo lo...
1: Asumiremos el reto. Un curso que, como decimos, se presenta con novedades, con ese crecimiento. No sé si ha habido necesidad de reajustar espacios, aulas, claro, con un porcentaje tan alto de aumento respecto al pasado curso, requiere un esfuerzo también logístico.
3: Efectivamente, la logística, la limitación de espacio que tenemos y la limitación económica para afrontar, limitación económica y limitaciones administrativas y de otra índole que no vienen al caso ahora mismo, ya, que nos limitan. Como todo el mundo sabe, no podemos acometer las reformas que nos gustarían. Realmente el centro es pequeño, tiene pocos espacios, tiene un espacio un poco
1: muy limitado.
3: Avejentado y muy limitado, y necesitamos reformas, claro. De hecho, por ejemplo, un aspecto muy importante me gustaría subrayar es que este año vamos a tener 18 alumnos en comedor, que no lo hemos atendido nunca en ese número. Es un hándicap y es un reto muy importante.
1: Porque en este caso lo comparten con la residencia.
3: No, la cosa se ha complicado tanto que anteriormente se compartía el espacio con ellos, se dejó de compartir a raíz de la pandemia en 2020, sí, y no ha habido forma de volver a compartir el espacio porque en residencia también se atiende a más usuarios que antes.
1: Empiezo a comprender mucho esa falta de espacio y esa necesidad.
3: Sí, para nosotros es perentoria, tenemos unos espacios. Nuestra sala de juego es nuestra sala de usos múltiples y no reúne condiciones para ser realmente, o no reúne las condiciones idóneas para ser un comedor escolar.
1: Uh-huh. ¿Cómo tiene que resultar un curso para que al director le resulte satisfactorio? Buena pregunta, ¿eh?
3: Buena pregunta. Si te dijera que habiendo pocos problemas, presentándose pocos problemas, hay muchos problemas diariamente, pero bueno, que se toman como parte del trabajo, como sí, parte de la vida del centro.
1: Atendiendo directamente a las peculiaridades de un grupo así.
3: Simplemente con la normalidad del centro.
1: Claro.
3: O con la excepcionalidad de ser un centro de educación especial. No sabría qué decirte. A veces te diría que con llegar todos vivos a junio es suficiente. Es difícil.
1: Es complicado. ¿Qué retos queremos asumir de cara al futuro? ¿Cuáles serían los, no sé, algún punto donde sí que se pueda mejorar, algunos aspectos más allá del espacio, que bueno, eso ya queda supeditado a otras cuestiones, como bien comentabas, pero cosas que estén en vuestra mano, al equipo docente, a la asociación?
3: Todo es mejorable respecto al equipo docente. Siempre seguir esforzándonos en hacer o por hacer nuestro trabajo lo mejor posible y en formar chavales y chavalas que lleguen lo más lejos posible. Por supuesto, los programas de PVI que se desarrollan entre los 16 y los 21 años, uh-huh, pues nos gustaría contar con más empresas dispuestas a facilitarnos la formación en esos centros
1: esas
3: de
1: prácticas.
3: Trabajo, hacer esas prácticas, por ejemplo, ese es un deseo de hace muchos años. La creación del del programa especial de empleo que corre paralelamente, que no me afecta directamente en el sentido de que yo no lo gestiono, pero bueno, que sabes que es una de las necesidades y de los proyectos de la asociación.
1: Pero es la sensación que se tiene desde fuera, que la comunicación entre las diferentes patas de las que hablamos es absolutamente obligatoria, porque al final compartís muchos usuarios. Sino todos.
3: No compartimos tantos usuarios, porque por ejemplo de los 30 alumnos que atendemos en el colegio, en residencia juraría que solamente se atiende a uno.
1: A uno solo.
3: Claro, y con el centro de día es incompatible, claro, porque son etapas diferentes. Uh-huh. Sí que gestionamos actividades, proyectos, cosas comunes, pero
1: Claro, quería preguntarlo y al final se me ha pasado. ¿Cuál es el abanico de edades en el que entran al colegio?
3: El colegio, la ley establece que atendemos alumnos desde los 3 hasta los 21 años.
1: Esa es la fase de escolarización para los alumnos de necesidades especiales.
3: Efectivamente. Este año, de hecho, hemos recibido un alumno que no llega a los 3 añitos, cosa que no nos había pasado nunca. Sí, muy pequeñito.
1: ¡Qué cosas! Hemos conocido un poquito más a fondo de cómo funciona el colegio a través de su director, el Colegio Virgen de la Esperanza, al que, bueno, hoy es martes, pero de aquí al viernes volveremos a saludarnos, como siempre, con los Meteomáquinas. Pablo Poza, director, muchísimas gracias por acompañarnos.
3: A vosotros por darnos voz.
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0: una compatibilidad. Y es importante que te lo recuerdes a ti mismo. ¿Cómo te sientes con esto?
1: Como el culo, marica. ¿Cómo me vas a sentir?

0: Son las 9 de la noche.
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